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0: Son las 4 de la madrugada y 11 minutos.
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0: Son las 4 de la madrugada y 49 minutos.
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2: Son las 5 de la mañana y 51 minutos.
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1: Muy buenos días, cafeteros, cafeteras, ¿qué tal estamos? Bueno, ya es jueves, qué ganitas tenía yo de ponerme la camiseta de los Fraggle Rock, como todos los jueves, ¿eh? Y que sepáis que este verano lo iba haciendo igualmente. Pasa que no me veíais, pero sí, lo iba haciendo. Bueno, pues eso, cafeteros, cafeteras, chaviaditos. Saludos para todos, ¿eh? Todas las emisoras de radio que comparten el programa. Saludos también para todos los que nos ven a través de la web oficial, el primercafeconxavi.es, o el primer

saludos también a los que nos ven, nos escuchan y sí nos envían WhatsApps. Y cómo no, saludos a ese grupo de WhatsApp, a los chaviadictos, que están ahí 24 horas, 7 días a la semana, están todo el año ahí dándole que te pego. Eso está muy bien, ¿eh?

de menos 5. Pues eso. Pues nada, mientras tanto, vamos a arrancar. Os invito a un café, pasad, sentaros, tumbaros, hacer lo que queráis. No os quedéis dormidos. Y cogeros un café, café recién hecho. Anda, no seáis tontos. Está calentito, calentito el café. A ver si viene ya el frío, ¿eh?

0: Buenos días, cafetero y cafetera. ¿Cómo va la mañana?
1: Ay, la mañana. Ya huele a fin de semana, ¿eh? Vamos a hablar de cómo va a ir el fin de semana. Yo este fin de semana estoy por Pliego de Córdoba. Estoy en la Carpa Tropicalia el sábado por la tarde. O sea que si pasas por allí,

0: siempre, siempre, siempre.
1: Dios, ¿de verdad? ¿Otra vez esto?
2: Es que mola, papá.
1: ¿Qué mola? De verdad. Lo que mola es los éxitos que pone Xavi con su programa El Primer Café. Ponlo y verás los temazos que pone.
0: Verás, verás esos temazos que ponemos aquí. Temazos como esto que está sonando del Mago de Oz. Hoy toca ser feliz, aunque sea temprano. Toca ser feliz todo el día, todos los días, todas las semanas, todos los meses. Que por cierto, 113 días quedan para Navidad, ¿eh? No te olvides. Mago de Oz.

0: Ahí está.
1: Bye bye, hasta otro ratito, ¿eh?
0: No, no, quédate aquí, no te vayas, anda, quédate, que la cosa está bonita. Ahí tenemos a Jarabe de Palo con ese tema. Bonito.

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1: Ponte el primer café con Xavi. Esta vez es compartido por un mogollón de emisoras, ¿eh? O sea que si no lo estás escuchando es porque no quieres. Claro, y luego porque no quieres madrugar. Puede ser, ¿eh? Es que madrugar tanto. Pero bueno, vale la pena. Yo

0: vuelo 0711 con destino al programa El Primer Café con Xavi está en rumbo. Por favor, tomen sus asientos, den sus cafés a mano y disfruten del vuelo. Gracias.
1: Pues sí, sus cafés a mano. Todo preparado, vamos a volar. Cuatro horitas, bueno, ahora menos, ¿eh? Ya hemos llevamos juntos 25 minutos. Ahí está, Maroon 5.

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1: De mañana. La siesta es por la tarde. Solo estamos de mañana, ¿eh? Claro que sí.

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1: Y nos vamos con la formación, con el grupo de Europe. ¿Os acordáis de

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1: El primer café con Xavi. Ahí está, suena bien y todo. Claro que sí. Bueno, pues nada, en unos minutitos entraremos en esa desconexión publicitaria, pero mientras tanto escucharemos más canciones. Daddy Cool, así se llama esto. De Bonnie M.

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1: Primer café con Xavi. Vámonos con Prince, con ese tema Kiss. ¿A quién no le sienta bien un Kiss a estas horas, eh?

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1: Xavi, ¿me pone Flary
2: Chi? Hombre, claro que ponemos el Flying Free. Bueno, pues cafeteros, cafeteras, ya quedan 10 minutitos para esa desconexión. Ya tengo preparado todo, tengo preparada la pregunta, tengo preparadas las ganas de estar aquí con vosotros, tengo todo preparado y más música.

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1: Eso es, el primer café con Xavi. Momento de escuchar esta canción que a muchos de nosotros nos gusta. Más que una letra, es un sentimiento. Esto se llama La Vida.

los cafeteros, cafeteras, ahora sí, toca despedirme, deciros adiós. Pero no, hasta las 8, no os preocupéis, quedamos, hacemos una pausa de 5 minutitos. Esa desconexión publicitaria, o sea que nos vemos ahora, en un ratito.

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3: Madre mía, hasta las 11 de la mañana aún nos quedan pues 3 horas por delante. Ahora sí, ya empieza el cachondeo. Ya tengo la pregunta, ya tengo la libreta preparada. Por cierto, me he vuelto a gastar 80 céntimos esa temporada, La temporada pasada gasté 4 bolis, 4 bolis y 2 libretas. Madre mía, voy a tener que hablar con el jefe porque esto no puede ser. Un gasto que no veas. Bueno, pues eso, cafeteros, cafeteras. Saludos para todo el mundo, para los nuevos que envían WhatsApp, para los nuevos que no envían, para los habituales que envían y los que no envían, para las emisoras de radio, para todo el mundo. Saluditos. Y ya sabes, aquí en tu emisora de radio favorita, estás escuchando el primer café con Xavi. Pues nada, pondremos una canción, como siempre, luego la sección de los peques, que hoy es jueves, ya lo sabes. Después de la sección de los peques tendremos el tráfico, después el tiempo, después las efemérides con Caparrós. Después de Caparrós viene Martita a darnos el Día Mundial, Día Internacional. Y después la pregunta. Y abriremos el WhatsApp y pondremos unos cuantos...

91-633-862-041. Pues ala, que arrancamos esta segunda hora. Y os digo una cosa, ¿eh? Esta segunda hora va a ser marchosa, marchosa. Bueno...

0: Llegó la hora de los peques.
1: Sí.
0: Ahora.
1: Sí. Ahora os toca a vosotros, peques. No sé si os habéis dado cuenta. Los nuevos, pues os lo voy a explicar. Yo los jueves es el día de los Fraggle Rock. Me pongo la camiseta de los Fraggle Rock. Y es el día que siempre pongo y voy a poner a los Fraggle Rock. Es su día. Y vosotros diréis, ¿por qué los jueves? Pues yo qué sé, pero es los jueves, ¿sabes? O sea que hoy toca Fraggle Rock. Estaba deseandito ya que sonasen los Fraggle Rock. ¡Ay! Ahí los tenéis, a los Fraggle Rock. Currantes, añajos, risueños, despelucados.

techo. Es que los Fraggles son los Fraggles, ¿eh? Sí, sí, sí, sí. Además, en los Xaviadictos tenemos una camiseta de los Fraggles, sí.

0: Claro, y ahora viene el cortarrollo del tráfico. Claro.
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0: Sí, sí, sí. Ahora es cuando nos dicen eso de no cojáis el coche, que no tensiones, se la trae Madrid, todas esas cosas. Ya verás, ya verás.
2: ¿Qué tal? Muy buenos días. Actualizamos la información del tráfico en esta jornada ya de jueves, siendo las 8. Las 7 se están en Canarias a esta hora, pendientes del incendio de un vehículo que provoca el corte en Barcelona de la AP7 en Cerdañola del Vallès y sentido Tarragona. Van a encontrar un desvío habilitado como alternativa al tráfico y les pedimos especial precaución, ya que está generando importantes retenciones. Al margen de ello, también pendiente de otro accidente que complica la entrada a Madrid ya por la 2 en Torrejón de Ardoz, al mismo tiempo que se complican los accesos ya a la capital madrileña por la A42 en Parla, A5 Alcorcón, A6 Aravaca y Majadahonda, así como también en Toledo, la A42 en Illescas, como decía ya, dirección Madrid. También en Barcelona, dificultades sobre todo en la C58 de salida por Ripollet, también de entrada en San Quirze del Vallès y en Montcada en ambos sentidos. En Valencia también tráfico intenso, los accesos ya por la CV35 en San Antonio, como tráfico en la A7 en Paterna, en este caso ya hacia Castellón, y finalmente en Andalucía, en Almería, en la A7 en Villator, sentido Murcia.
0: Hala, ya sabéis, resumiendo, que no cojáis el coche, que hay muchas retenciones. A ver el tiempo cómo va.
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0: A ver, Noelia, dinos cómo va el tiempo, por favor.
3: Buenos días. Hoy jueves siguen subiendo las temperaturas debido a una masa de aire cálido y seco. Se esperan temperaturas altas para la época, superando los 40 grados en zonas del sur, los 37 en el nordeste y más de 35 grados en la zona centro. El calor deja una situación de peligro en las horas centrales del día. Eviten las actividades al aire libre y precaución con personas vulnerables. El peligro de incendios es muy alto o extremo. Hoy en general tiempo estable con sol y cielo poco nuboso o despejado. Solamente se esperan algunas nubes de evolución por la tarde en zonas altas del este peninsular, sin descartar algún chubasco muy débil y aislado. El viernes continuará el calor intenso y el fin de semana bajan un poco las temperaturas, pero seguirán muy altas. Bueno. Se espera que el martes el descenso térmico sea generalizado. Bueno, es una información de AEMET.
0: Bueno, este fin de semana, bueno, el sábado estoy por Pliego de Córdoba. A ver si no hace tanto calor, que no veas, yo el calor no esto.
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0: A ver, Caparrós, por favor, alégrate un poquito. Cuéntanos qué pasó tal día como hoy, hace mogollón de años, cuando no existía la pizza con piña ni el reggaetón. Ay. Caparrós, ay, espérate que... Caparrós no ha querido salir, ¿eh? Está ahí Caparrós, que no ha enchufado el cable, pero ya está.
4: Estábamos tiempo cela.
0: Espera, Caparrós. Ahora, Caparrós.
4: Buenos días, cafeteras, buenos días, cafeteros. Hola. Buenos días, Xavi. Buenos días, Martita. Vamos, Timpucela, con las efemérides de hoy. Hoy, hace un montón de años, cuando no existía el café descafeinado ni la cerveza 00,
0: ¿sí?,
4: en el 2025, en Lisboa, Portugal, en un funicular del elevado de la Gloria descarrila, dejando 16 muertes y 22 heridos.
0: ¿Qué dices?
4: En el 2009, Michael Jackson es sepultado en el cementerio Forest Lawn de la ciudad de Los Ángeles, California, 70 días después de su muerte. En el 2004, ocurre la masacre de la escuela de Beslan, en la que las fuerzas de seguridad rusa matan a 335 personas en la operación de liberación de rehenes. Y por último, en el 1944, envían a la niña judía Ana Frank, autora del diario Ana Frank, al campo de concentración nazi Auschwitz, Polonia, que moriría probablemente de tifus en febrero de 1945 en el campo de concentración de Bergen-Belsen, igual que su hermana Margot Frank. Hasta aquí las efemérides, que tengan un feliz jueves.
0: Muchas gracias, Caparrós. Yo pensaba que ibas a estar más alegre, pero no. A ver, menos mal que tenemos aquí a la alegría de la huerta.
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0: Martita, buenos días.
6: Muy buenos días, cafeteros, Xavi, Caparrós. Sí. Pues vamos a ver qué tenemos en días nacionales e internacionales.
0: A ver.
6: Hoy, 3 de septiembre del 2026, siento deciros que no tengo nada que deciros.
0: ¿Qué?
6: Pero sí, desearos un feliz jueves, que lo paséis muy bien, felices.
0: ¡Coger perdices!
6: Y nada, pues a disfrutar del primer café con Xavi.
0: Sí.
6: Como él solo sabe hacerlo.
0: ¡Ole, ole!
6: ¡Feliz jueves!
0: ¡Un besazo, Martita! Bueno, pues cafeteros, cafeteras, que no había hoy día mundial ni día internacional, no pasa nada, no os preocupéis. A ver, cafeteros, cafeteras, la preguntita de hoy es muy fácil de responder. Tú eras, cuidado, eras, bueno, igual eres también todavía. Bueno, eras o eres. ¿Eres más de muñecas en cualquier formato? ¿O eres más de pistolitas en cualquier formato? O sea, que ya sabes, contéstame. ¿Tú eres de muñecas, pistolitas, muñequitas y pistolitas? 633-862-041. 633-862-041. ¡Ahora, venga, arrancamos!
7: ¡Oye, oye, oye! 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
0: Ahí tenemos WhatsApp. Empezamos con el primer WhatsApp. A ver.
8: Buenos días, Xavi, cafeteros, cafeteras. Hola. Trastornaos, sonaos y sonas.
0: Hola.
8: Madre mía, cuánta gente. ¡Uy, Dios!
0: Uy.
8: Me presento, soy Laura de Narayola y soy murciélaga de Tony Solís en Sonaos FM.
0: ¡Toma ya!
8: Como no puedo escucharte en directo, ¿sí?, y tiro de podcast por las tardes,
0: ¿ah?,
8: voy a contestar a tu pregunta de ayer, ¿ah?, la del yogur.
0: No, solo ayer.
8: Yo no como yogur, soy más de flanes.
0: ¿Ah?
8: Y como flan, siempre que recuerdo quitar la tapa.
0: ¿Ah?
8: Si no, no.
0: No, vaya, bueno, no sé yo.
8: Algún día te mandaré ese vídeo, que quedó muy gracioso.
0: Venga, vale.
8: Bueno, pues nada, un placer escucharos. El programa es muy divertido. Y nada, bonito día para ti y para todos los oyentes. Besotes, gordotes.
0: ¡Hala, besotes! ¡Besazo enorme!

nos escucha el podcast por las tardes. Y fíjate, nos envía el audio para escucharse luego. Oye, muy bien, eso está muy bien. Pues Laura, bienvenida, ponte cómoda. A ver, continuamos con más. A ver. Vane desde Yecla. Dice, buenos días, Xavi. Vamos a por el jueves. ¿Me puedes poner la de Abraham Mateo? Así, vamos a ver.

0: intentamos, ¿eh? Lo intentamos, a
1: ver. Y trastornado,
0: vale, un besazo.
2: A ver qué tenemos por aquí. María José de Yecla dice, vamos a por ese café, buenos días. Hombre, María José. María José de Yecla, buenos días. Un besazo enorme. Es que vamos, que continuamos.
3: Ayer la vi.
2: Antonio de Cieza.
4: Hace mucho tiempo y...
2: Dice, buenos días y bienvenidos, el llanero.
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2: Te corre, calijo.
4: Te he dicho adiós.
2: Ya era hora, Antonio, que va a estar de unos cuantos días, ¿eh, Antonio? Esto no... Ya esperaba ya hace días, ¿eh?
3: Ayer la vi.
2: Madre mía, yo digo, ¿dónde estará Antonio, el llanero solitario? Pues míralo el tío ahí, de vacaciones. Buenos días, Antonio, un abrazo. David de Liñola dice, buenos días, Xavi, y trastornado. Escucha, David, tú también estás trastornado, ¿eh? ¡Un abrazo! ¡Vámonos con oyente nuevo!
5: Hola, Xavi, buenos días. Soy Bau de la Gineta. Métele caña.
2: ¿Métele caña?
5: Venga, que estamos ya en el fin de...
2: Venga, me ha dicho Bau de la Gineca. Vale, Bau. Bau, eso, Bau. Bienvenido. Bau de la Gineca. Yo he escuchado eso, que estoy medio gordo.

0: Vámonos con Javi H. Javi, Javi H de Valencia, ¿eh?
1: De la rutina, las cosas cotidianas.
2: Buen día, Xavi. Hola. Cafeteros, cafeteras, sonaos. Sí. Vamos a por el jueves. Besitos para todos.
0: Un abrazo.

0: 633-862-0401. ¿Quieres más de muñecas? ¿Pistolitas? Cuéntanos.
1: Buenos días.
0: Hola.
1: Buenos días, cafeteros y cafeteras.
0: Hola, Eva.
1: Trastornados y trastornadicos.
0: ¿Qué tal?
1: Hoy ya jueves. ¿Qué? Qué bien. Ya se va acercando el fin de semana.

0: Voy a hacer como Ángeles de Sabadell. Te voy a llamar Xavi Borbón.
1: Xavi Borbón.
0: Ya lo he decidido. Sí, sí, vas a ser mi Xavi Borbón.
1: Xavi Borbón, ¿por qué? ¿Por qué? ¿Por qué?
0: Y gracias por poner ayer la canción de Da Igual. Me gustan normalmente todas.
1: Todas, ¿no? Ya sé.
0: Pero llegaste a poner una de mis preferidas, la de Flamenquito. Me encanta. Un besote muy grande para ti.
1: Ay, muchas gracias. Igualmente. Ya me explicarás eso porque Borbón, pero bueno. Besazo. 633-862-041. Inés de Gijón. Dice, buenos días, Xavi. A por el jueves. Vamos, Inés. A por el jueves, que ya huele a fin de semana, ¿eh? Sí, ya huele a fin de semana.

0: más WhatsApp. Nos vamos con Rosa, Rosa de Santander. Hola, señora Rosa.
1: Hola, buenos días, Xavi. Buenos días a todos, cafeteros, cafeteras, chavalitos, trastornados. ¿Qué tal?
0: Bien.
1: Vamos, que la semana, jolín, ¿cómo va?
0: Vuela, ¿eh?
1: Va que se acaba.
0: Va que,
1: es increíble.
0: Vamos.
1: Pues nada, Xavi.
0: ¿Qué?
1: Me ha dicho un pajarito que hoy es el cumpleaños de Tito,
0: Tito
1: de Ibiza.
0: Tito de Ibiza,
1: así
0: sí.
1: Que nada, quiero felicitarle, desearle todo lo mejor para este día, que lo pase muy bien.
0: Olé.
1: Disfrute un montón.
0: Mogollón.
1: Y ponle una canción para él, ya que es su cumple. Así que pon la que, una que a ti te guste, una que sepas que le puede gustar. Por ejemplo, la tuya, ¿no?
0: Venga, está bien, ponemos una
1: así
0: chula.
1: Así que nada, para él, ahí va esa canción. Y por supuesto, Irene, estás por ahí.
0: A ver.
1: Despierta, bella durmiente.
0: A ver.
1: Una, dos, sí.
0: ¡Corre,
1: corre
0: plátano! ¡Hoy! ¡Oye, Natina!
1: Muchos besos.
0: Un besazo, Rosa de Santander. Ahí está la felicitación para Tito de Ibiza. ¡Hoy, hoy, hoy, hoy! Tito de Ibiza, que hoy cumple 18 años. Tito, ya puedes salir por la noche. Sí, sí, sí, sí. Pues eso, un besazo, Rosa. Maitecho de Donosti dice, buenos días, Xavi. Vamos a por el jueves, que ya no queda nada para el finde. Besos desde Donosti.
2: Esperas al vecino.
0: Y es cuando me ha dicho antes, cómo me gustaban los Fraggers. ¿Cómo que te gustaban? A mí me gustaban y me gustan. Los Fraggers son los mejores, Maite.

0: Javi, buenos días.
1: ¡Hombre!
0: Vamos a partir a las 8, la madre del cordero.
1: Eso.
0: La fiesta total. Vamos, vamos.
1: Eso, eso. A ver, me dice por aquí, dice, ¿puedes poner la de los pitufos para Noelia de Valladolid y para Maitechu? Venga, me la

abrazo. A ver, Sergio de Pucela nos dice: los Fraggle Rock y Autos Locos, mis favoritos. Ah, pero Sergio, los mejores son los Fraggle, ¿eh? Déjate, déjate, ¿eh? Nos vamos con Benito de Hernani. Dice: Egunon, Xavi, es una canción de una joven zona sirusana. Escúchala, si te viene bien la pones. Es para promocionarla un poco y darle un empujón musical. Venga,

0: soy de muñecas, siempre con una de 18, pero muñequitas. Hombre, Caparrós, tú no eres tonto, Caparrós. Caparrós, apunto el botón por las muñecas.
1: Muy buenos días de nuevo. Me paso por aquí para felicitar a nuestro queridísimo Tito. Pues nada, desearte un feliz día, que lo pases estupendamente con los tuyos, con tus amigos.
0: Olé.
1: Y nada, pues que Xavi te ponga una de tus canciones preferidas, ¿vale?
0: A ver, voy a poner aquí.
1: Un besazo muy fuerte, Martina. Y muchísimas, muchísimas felicidades, Tito.
0: Un aparatito, venga, ponemos un aparatito.

0: desde Getafe. De buenos días, caballero. Las pistolas, nada de nada. Me quedo con las muñecas, en especial con mi amor. ¡Oh, qué bien! Seguro que la tiene al lado, ¿que sí? Si no, diría, claro, yo las pistolas. Anda, que no, ¡Mauricio! Me ha gustado esa respuesta, muy bien, di que sí. Hoy no duermes en el sofá, ¿eh? Dale, date cuenta que ya verás tú hoy cuando llega a casa. Mauricio, un abrazo. A ver, Fute, ¿qué nos dice? Buenos días, Xavi. Yo soy más de cochecitos, pero si hay que votar, voto por apuntarme pistolitas. Venga, pistolitas. A ver, Fute, le apunto por aquí. Unas pistolitas para el Fute. Un abrazo. A ver, ya de lo solitario, ¿qué dices?
1: Buenos días, Xavi. Buenos días, trastornado, cafetero, cafetera. Sí. Es que hoy es el primer día que la emisora loca ha sintonizado
0: ¿qué?
1: Contigo. Entonces,
0: ¿qué dices? Pues,
1: no te había oído estos días atrás.
0: ¡Madre mía!
1: Hoy. No estoy de vacaciones, las cojo el día 15 de septiembre. Porque ya son las fiestas ahí de mi pueblo de Abonado.
0: ¡Hoy! No sabía yo eso.
1: Nos vemos y un saludo para todos. Y corre plátano. Adiós, Xavi.
0: Dedique buena
1: canción cuando puedas.
0: ¡Antonio, el caballo! Mira, ya en los solitarios, se ha dejado aquí otra vez el caballo. Esto no puede ser, ¿eh? Un abrazote. ¡Hombre, Jorge! ¡De Logroño, La Rioja!
2: Muy buenos días.
0: Hola.
2: Sabiadictos y sabiadictas. Cafeteros y cafeteras varios.
0: ¿Qué tal?
2: Y varias.
0: ¡Ay!
2: Vamos a ver, que al tercer día se reinició.
0: ¿Qué dices? Ya, por fin, ¿no?
2: He tardado. Tres días.
0: No pasa nada.
2: En comunicarme. Bueno, os he echado mucho de menos. Incluso me acuerdo que cogí el día 16 y conecté por si las vacaciones eran 15 días.
0: No. Un mes.
2: Pero no.
0: Un mes.
2: Te merecías todo este descanso.
0: Ole, no,
2: y se te nota renovado, se te nota.
0: No he parado.
2: Muy bien, pues os he echado mucho de menos.
0: Igualmente, Jorge.
2: Mira, me da gloria descubrir que sigues con el formato, me traes recuerdos. Bueno, estamos de vuelta.
0: Ole.
2: Incluido yo, aunque sea tarde.
0: Bueno, más vale tarde que nunca.
2: Te voy a pedir un tema.
0: A ver, Jorge.
2: Para empezar, antes de que se me olvide.
0: Sí.
2: Lo de para ser feliz quiero un camión. Venga, no canto,
0: No cante, ya sé cuál es.
2: Y lo de pistolitas y muñecas, sí. Pues me dejas ahí, Me dejas ahí. Te voy a decir muñecas.
0: Vale.
2: Porque mis recuerdos más agradables son los del Madelman.
0: ¡Ah, Madelman!
2: Peleólogo que me regalaron unas navidades.
0: Sí, es verdad.
2: Fenomenal, me lo pasé pipa.
0: ¡Hoy!
2: Con el pavo este que visitaba cuevas y demás. Mi imaginación se disparó.
0: ¿Pavo?
2: Y de pistolitas, pues recuerdo unas pistolas de agua.
0: Plástico que apretaba,
2: de plástico hacia... blando.
0: Es verdad.
2: Que vendían en una tienda de chuches a 2 pesetas, no te digo más.
0: ¡Madre
2: que soy viejuno,
0: mía! ¿Cuánto años da?
2: Soy viejuno. Pero no era tan.
0: No era lo mismo.
2: Divertido.
0: ¿Qué va?
2: Como lo del Madelman, la ilusión que me hizo. Así que me voy a apuntar a lo de muñecas.
0: Venga, muñecas.
2: Y no digo más. Ya, aquí estamos para ir, como siempre,
0: en
2: plan fijo discontinuo, aunque luego esté casi todos los días.
0: Indefinido, tú ya indefinido.
2: De veras.
0: A ver.
2: Un gran abrazo para...
0: Igualmente.
2: Para todo el grupo de... participantes y de oyentes.
0: De chaviadictos, de todo el mundo.
2: Si algunos oyentes no son participantes, les animo.
0: Eso.
2: Y un gran abrazo para ti, Xavi.
0: Gracias.
2: Que no se me olvide ni Martita ni Caparrós, que hoy ha estado especialmente tenebroso, me parece a mí, pero bueno, pues cada uno en su línea.
0: Estoy muy serio, ¿eh?
2: Y Noelia, la del tráfico.
0: Ole.
2: Y para todo el equipo de... baloncesto.
0: Aunque
2: haya perdido, pues
0: ha perdido baloncesto.
2: Lo sudo mucho.
0: Bueno, yo de baloncesto no
2: un entiendo. Gran abrazo.
0: Hala, un abrazote, Jorge, que nos vemos pronto, que tengo previsto pasar por allí. Jorge de Logroño, el abotado muñecas por el tema de los Madelman. Un abrazote enorme, me ha hecho ilusión volver ahí a ver el WhatsApp tuyo. Hombre, yo pensaba, digo, estará todavía dando viajes por ahí con el inserso, pero no, veo que no, que ya estás ahí en Logroño, ¿eh? Jorge, un abrazote. 633-862-041. ¿Tú eres más de muñecas o de pistolitas?
3: Muy buenos días.
0: Hola.
3: ¿Desde?
4: Sabadell.
0: Hola.
3: Por aquí.
4: Irene.
3: Y Sara juntas, por ¡Toma! Fin. Que te echaba de menos, cariño.
0: Ah, sí. Mírala.
3: Pronto al cole, ¿eh?
4: Sí.
3: Hola Xavi,
0: hola
3: a todos tus oyentes, nuevos y no nuevos.
0: Ay.
3: ¿Qué tal? Feliz jueves.
0: Juernes.
3: A tu pregunta.
0: A ver.
3: ¿Te acuerdas de la pregunta?
4: Sí.
3: ¿Cuál es la respuesta?
4: Muñecas,
3: las dos.
0: Venga.
3: Hemos sido más de muñecas.
0: Sí, vale.
3: Muchos besitos.
0: Hola, besitos.
4: Yo aún soy de muñecas.
3: ¿Y yo contigo?
4: Bueno.
0: Ay, ay.
3: ¿Algo que decir?
4: ¡Corre, plátano!
0: ¡Ay!
3: ¡Corre, plátano!
0: ¡Adeu!
3: Y muchas
4: felicidades
3: a
4: Tito.
3: Muchas felicidades, que cumplas muchas más y que hoy tengas un día
4: genial.
3: ¡Adeu!
0: Ahí está Sara de Saradei. Irene de Saradei. Han botado muñecas. Un besazo para las dos.
5: Llegó la fiesta.
0: 633-862-041. Y nos vamos con la más trastornada de San Llorenç de Sabadell, de Barcelona. Hola, Mari, ¿qué tal?
6: Muy buenos días, cafeteros.
0: Hola.
6: Cafeteras trastornados, chavitos.
0: Hola.
6: ¿Cómo estamos?
0: Bien.
6: Venga, vamos por el jueves. Uy, qué alegría, vamos a pasar la semana de rápido.
0: Sí, ¿no?
6: Venga, en primer lugar, a felicitar a Tito de Ibiza.
0: Tito de Ibiza,
6: sabemos
0: Tito.
6: Que no puedes estar aquí al 100%, pero nos oyes, eso sí, ¿eh? Así que, felicidades.
0: Es hoy.
6: Espero que te hagan muchos regalitos. Si no,
0: ¿por qué?
6: Tú pide.
0: ¿Pero por qué lo van a hacer
6: pide.
0: Regalo?
6: ¿Quién lo puede? Bizum. Eso, clarísimo, ¿eh?
0: No.
6: Eso funciona siempre, venga.
0: No,
6: y un buen tirón de orejas, ¿cómo no?
0: No.
6: Nos debes una bien fresquita. Y nada, ponle una canción. Mira, la madre del topo. Que siempre que los veo actuar, de verdad.
0: ¿Te gusta, no?
6: Son la hostia, hablando.
0: Madre.
6: Y nada. Y Lucía, sabemos que está a punto de ser mamá. Y,
0: bueno, aún le queda.
6: Y es un encanto de niña. Venga, lo dicho, una canción de la madre del topo y para Tito de Ibiza.
0: ¡Ole!
6: Y en especial también para todos. Eso siempre. Para todos mis trastornados. Y en especial para Pliego de Córdoba.
0: ¡Ole!
6: Que vamos.
0: Que eso
6: es. Ya lo sabes. Venga,
0: ¡Ole!
6: Besito para todos.
0: ¡Ole!
6: Se me olvidaba a tu pregunta. Muñecas.
0: Muñecas,
6: claro,
0: ¿no?
6: Claro,
0: sí, las rompían todas. ¡Mari de San Llorenç! Un besazo muy grande. ¡Hombre, maravilla! Dice por aquí, ¿quién es tu jefe? Mi jefe. Mi jefe de la hermandad del puño cerrado. Maravilla. Digo, me compro la libreta, me compro de los chinos. Me compro la de esta, ya ves tú. Los cuadros chiquititos, ni los veo. Ay, madre mía. A ver, maravilla, ¿qué nos cuenta?
7: Hola, Xavi.
0: Hola,
7: buenos días, Xaviaditos.
0: ¿Cómo estás?
7: Pues yo soy de pistolitas.
0: Vamos de pistolitas, ¿no?
7: Las muñecas no eran lo mío, la costura no era.
0: No tienes que agarrar las pistolitas, ¿no?
7: Pistolas, guerrera.
0: Claro. La tía como ha agarrado las pistolas, ¿no?
7: Es que cuando cojo un trapo, enseguida lo quiero ver acabado.
0: Ya, nerviosa. Hoy parece mexicana. Ay.
7: Dar tiros es más rápido.
0: A ver,
7: ahí va. Acuérdate de Jamaica, bam, bam.
0: Sí. Híjale.
7: Iba a México.
0: Madre mía, escucha, vamos a ver, maravilla. Tú eres del sur de Murcia, ¿no? Se nota del acento. Claro que sí. ¡Maravilla! ¡Besazo! Bueno, parece ser que hoy por ahí, por Cejín, han conectado. Hoy es el primer día que conectan. Bueno, no pasa nada. Oye, besitos al turrones, ¿eh? Si lo veis por ahí, decirle, oye, de parte de Xavi, besitos. Los morros no, ¿eh? A ver, Goe de Zaragoza. Dice, buenos días a todos. Hombre, buenos días, Goe, ¿eh? Escribe un poquito más, que es gratis. Goe, un besazo.
8: Muy buenos días.
0: Hola.
8: A ti, ni Sara ni Isabel.
0: Hola,
8: Isabel de Zaragoza.
0: Hola.
8: Nada, lo primero de todo que quería decir.
0: Sí.
8: Que muchas felicidades a Tito.
0: Tito de Ibiza.
8: Que lo pasa muy bien. A Tito de Ibiza.
0: Toma ya.
8: Que estará en la playita, por ahí cerquita de la playita, aunque trabaje.
0: Sí.
8: Pero bueno, que lo pase genial con la gente que quiere, con la gente pues que él quiera. Y nada, y un fuerte abrazo desde Zaragoza.
0: Ay, ay.
8: Ahora sí. Muy buenos días, cafeteros, cafeteras.
0: Hola.
8: Chaviaditos, chaviaditas. Hola. Buenos días.
0: Sara de
8: Astronaos.
0: Astronaos.
8: Buenos días, Xavi.
0: Astronaos.
8: ¿Qué tal?
0: Bien.
8: A ver,
0: bien,
8: a tu pregunta.
0: Sí.
8: Es que yo me he criado con todos, chicos.
0: Ya.
8: No he sido muy de muñecas.
0: No.
8: Y criarte con casi todo primos, chicos y mi hermano y todo, pues al final.
0: ¿Entre pistolas?
8: Venga, voy a elegir pistolitas, ¿vale?
0: Venga, va, entre pistolitas.
8: Y nada, oye. Hoy es jueves, día de Fraggle.
0: Sí.
8: Nada, desearos que tengáis un feliz jueves a todos.
0: Sí, sí, sí, sí.
8: Y disfrutad mucho. Por cierto, Xavi, la canción que he pedido hoy, pues bueno, me gustó un montón este artista.
0: Sí.
8: Entonces, se la voy a dedicar a todos aquellos que ayer me nombraron, que no pude porque estaba trabajando, entonces no pude ni contestar a nadie.
0: Sí.
8: No me quiero dejar a ninguno ni a ninguna de los chavitos que me nombraron. Y bueno, pues eso, que les mando un besote y para ellos la cancioncita.
0: Ahí está.
8: Besitos.
0: Ahí la tengo apuntada.
8: Por cierto, Xavi.
0: Por cierto.
8: Oye,
0: ¿qué?
8: Estarás contento.
0: ¿Yo por qué?
8: ¿Eh? Estarás contento.
0: ¿Por qué?
8: Que bienvenidos a todos los que van entrando aquí nuevos.
0: Sí, claro.
8: Ha crecido, el canal.
0: Sí, sí.
8: 334
0: ¡Madre
8: seguidores.
0: Mía! ¡Madre mía!
8: Muy
0: el
8: bien,
0: canal de WhatsApp. Sí, sí, sí.
8: Y
0: sí,
8: bienvenidos
0: sí.
8: a todos.
0: Eso es, eso es. Va creciendo, Va creciendo el canal, va creciendo, vamos. Sarabel de Zaragoza. Ahí está su WhatsApp. Besazo. A ver qué ponen por aquí. Mira, Sergio de Pucela me envía una foto con Alexa. Hombre, es verdad, estamos por Alexa también, A ver, vamos a ver, que voy a mirar la foto. Dice, saludos cafeteros, buenos días, café, una pequeña magdalena y escuchándote. Hombre, Sergio, muy bien. Eso está genial, Sergio. Muy bien, por Alexa, por todos los sitios estamos. A ver, Rosa de Santander.
9: Bueno, Xavi, tengo que darte una noticia que para mí no es muy agradable, pero bueno, y es que voy a estar 8 o 10 días sin escucharte.
0: ¡Ay! ¿En serio?
9: Te lo siento.
0: ¿Qué dices?
9: Pero claro, las vacaciones del inserso no se pueden desperdiciar.
0: No, para eso soy
9: toda una señora, hombre, efectivamente.
0: Hombre, tú vete al inserso, ten cuidado que eso del inserso, de vez en cuando, para ajustar un poco el stock, vuelcan autocares, cuidado, No digo nada, yo...
10: Son muchos...
0: Quédate en casa, no hagas vacaciones. Ahora, que nos vamos con José de Santiago de Compostela. José, que si escribes es gratis. Me pone buenos días. Buenos días, José. José, ya te regalé unas cuantas palabras, venga, va. A ver, Bau. Bau de Gineca.
11: Xavi, métele una guarra a Zequiel y al Johnny. Están ahí embalando como dos cosacos.
0: ¿Sí o qué? ¿En serio?
11: Cabrones.
0: ¡Ay! ¿Pero qué le has dicho? ¿Qué le has dicho?
12: No dije nada.
0: Madre mía, esas cosas no se dicen.
12: No puedes.
0: Nos vamos a Burgos. En Burgos, dentro de poco hay novedades, A ver, en Burgos, Santi nos envía un audio. Hola, Santi.

0: ¡Feliz jueves a todos!
1: ¡Uy, qué voz más rara que estaba teniendo! ¿Igual está con Carlos Jesús?
2: Hola, ¿qué tal? Por la gloria de Yahvé. Yo no voy a pulsar ningún botoncito de esto.
1: No,
2: me voy
1: a quedar
2: escuchando a Xavi en sesión. Si no hay monjos cachondos.
1: ¡Ay, shiu, shiu! ¡Santi! ¡Un abrazote!
3: Que te enamore y tú no te vayas. 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
1: María José de Yecla. Dice, yo de muñecas, sobre todo para cortarles el pelo a todas. Las pistolas no, pero me encantaban los tirachinas. Vale. O sea, tú eres de muñeca para cortarles las pistolas. Ay, perdón, tú eres de pistolas, no, ¿cómo era? Tú eres de pistolas por las muñecas, ¿cómo era? Hoy no. Bueno, que te apunto el voto a muñecas. Ah, vale, tú eres de muñecas para cortarle el pelo, pero te gustan más los tirachinas. Voy a hacer un chiste, pero me voy a callar, ¿eh?

Soy Ángeles de Sabadell. ¡Feliz jueves! ¡Fe para todos! Dice, ayer le dije a Farru que le dedicaría la canción. ¿Le puedes dedicar una bonita, bonita? Para mi amigo Farru, Farru, que te quiero. Venga, va, le dedico una a Farru. A ver, Ángeles. Dice, ya no es mi amigo Farru. ¿Ya no es mi amigo Farru? Porfa. ¿No es tu amigo? A ver.

0: micro mejor bastante. Si ya. Un día nos conocemos, te la canto en persona.
1: Ya, ya.
0: Venga,
1: ya,
0: feliz
1: ya.
0: Cumpleaños, guapetón.
1: Eso te gustaría a ti, levantarte con un micro, que sí. Anda, anda, después aquí me pide la canción de La Oreja de Van Gogh.
0: Perdón, Tito, decirte que soy Ángeles de Sabadell.
1: Eso.
0: Feliz cumpleaños.
1: Eso, ala, venga. Adiós, Ángeles. ¡Cuelga! ¡Cuelga ya, Ángeles! Madre mía, que no cuelga esta mujer. Si es que, anda, 633-862-041.
2: Escúchame más.
1: A ver, Roberto Zamorano. A ver, Roberto Zamorano es más de mover la muñeca y la pistolita. Así es.

Nos vamos con Cristina. Cristina, te digo el coro. Vaya, que me voy a borrar el mensaje. Bueno, venga, Cristina, vuélvelo a enviar, anda. A ver, Mini y yo. Dice, buenos días, cafeteros, cafetera Xavi. Yo soy más de pistolas y tirachinas. Dice, ahora te paso el enlace de la canción. Venga, te pongo aquí de pistolas y de tirachinas. ¿Te gustan las pistolitas, chavalote?

0: Ahí está, ya te apunta la canción. El yo, un abrazo. Oye, güey, 39 minutos, que pasan ya de las 8. A ver. Cristina, de Priego de Córdoba.
1: Buenos días, Xavi. Buenos días, cafeteras, cafeteros. Hola. Xavi, adicto, trastornado y demás criaturitas que estáis por ahí. Nada, venga, Juernes. En primer lugar, felicitamos a Tito. Tito, muchísimas felicidades. Que pase un día estupendo y, y que vaya todo genial.
0: Eso.
1: Y con respecto a tu pregunta, si muñeca o pistola, yo jugaba con las dos cosas. Ah. Y con más, con lo que se pillaba.
0: ¡Ay!
1: Pero apúntame muñeca.
0: Muñecas.
1: Y bueno, bienvenido a la gente nueva que cada día entran más. Eso es bueno, que haya novedades.
0: Venga,
1: buen día para todos.
0: Cada día son más trastornados que se unen. Cristina, un besazo.
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0: Mari de Sabadell. Hola, Mari. Que Mari ayer buscaba novio. Hoy habíamos quedado a ver si encontramos un novio a Mari, ¿eh? Porque Ángeles se los lleva todo de calle. A ver si aparece un novio para Mari. A ver, Mari.
3: Buenos días, trastornados y trastornadas. Buenos días, Xavi. Hoy vamos a felicitar a Titos de Ibiza.
0: Tito,
3: y
0: Tito,
3: que cumplan muchos más.
0: Eso.
3: En el día que queda de hoy.
0: Eso.
3: Con toda tu familia, que lo pases bien.
0: Eso.
3: Y muchos besitos.
0: Eso.
3: Y voy a votar. Yo soy de muñecas.
0: De muñeca.
3: Nunca he tenido pistolas.
0: No.
3: Yo soy más bien de muñecas.
0: Escucha, es que si me dices que has tenido pistola, me asusto, ¿eh? Vale. ¡Mari! ¡Mari de Sabadell, un besazo! Vámonos a Barcelona. Venga, Barcelona, Gloria desde Barcelona nos envía un WhatsApp también. Venga, sube la radio. Dice, buenos días, Xavi, y desequilibrados en general. Una cosa, para nada la pregunta tiene mala intención, ¿verdad? No, que va, a ver, vamos a ver. Gloria, yo nunca hago las preguntas con doble intención ni mala intención. Venga, que sigo. Dice, por si acaso, yo soy de pistolones. Dice, siempre quise ser policía. Dice, buen jueves. Saludos a cafeteros, sonados y especialmente a mis vecinas de Sabadell. Ole, o sea que tú eres más de pistolones, ¿no? Bueno, no voy a decir nada, que todavía estamos en horario infantil, ¿eh? Pero vale. Que estamos hablando de juego, no de vicio, pero bueno.

0: Nos vamos otra vez con Eva, Eva María de Zaragoza.
1: Xavi, se me ha olvidado tu pregunta.
0: ¿Qué?
1: Las muñecas.
0: Sí.
1: Y, ay, mucho, me ha encantado escuchar a Irene.
0: Hombre.
1: Muy guapa.

0: roto nadie el corazón, hombre. Sí. Que Ángeles es muy buena y... Sí. Y le quiere mucho, como a todos Xavi adictos. A todos les quiere por igual.
1: Farro lleva la racha, y pobre.
0: Y eso, que esté contento y alegre. Venga, que somos un grupo genial.
1: Claro.
0: Y ya está. Claro. Hablar y ya está. Que el Evaristo no pasa nada. Que el Evaristo es pasado. Es pasado.
1: El Evaristo no es pasado.
0: Deja el pasado para atrás.
1: El Evaristo está ahí. Está ahí, Evaristo.
0: Y pues, como Mari, ponme una canción de que desde que los escuché me gusta, La Madre del Topo, ¿vale?
1: Venga,
0: muchos besicos a todos.
1: Venga, vale, apunto por aquí.
0: Adiós, mi Xavi Borbón.
1: Xavi Borbón, ya me explicarás lo de Xavi Borbón.
0: Y Xavi, me tienes que contar eso de los médicos, las patas, los guantes azules que te echaste a correr.
1: No, yo
0: a ver,
1: no.
0: Cuenta.
1: No.
0: ¿Qué te pasa?
1: No. Yo dije que si el médico, si vas al médico y se pone guantes azules, sal corriendo. No, pero yo no. Uy. Mira, Farru fue al médico el otro día y vamos, se dio la vuelta. El médico se puso el guante azul y... ¡Uy! Y luego viene y aquí y le parte el corazón a Ángeles. No puede ser, ¿eh? ¡No puede ser! Venga, Eva, un besazo. Y ahora nos vamos con Eva María de Priego de Córdoba. De buenos días, Xavi. Buenos días, cafeteros, cafeteras. Muchas felicidades para ti, toda Ibiza. Dedícale a Mari de San Llorenç la canción de

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0: Caparrós me dice por aquí, jaja, qué ramonazo. No, jaja, no, Caparrós. No sé para por qué, pero sí, sí, jaja. Sara me dice, Irene, ¿se ha dado cuenta? ¿De que la han saludado o de que se ha dado cuenta? ¿De qué? Ah, de Ana Mena y Lola Índigo. Sí, sí, ha sonado antes, la he quitado rápido.
3: Fonta, ayer me comentaste que tu perrito
0: es feo.
3: Tu perrita.
0: Sí.
3: Me comió la cara, ¿no? A lengüetazos. No sé yo, yo creo que te equivocas. Al que le comió la boca fue al Xavi y a la Mari.
0: A mí no.
3: Vamos, no paraban.
0: No paraban.
3: Superretearles ahí de todo.
0: A mí, a mí no.
3: Yo creo que hasta les llegó hasta la campanilla.
0: Sí.
3: Pero que igual te equivocaste de persona.
0: No, a mí no.
3: Y Xavi.
0: ¿Qué?
3: A ti también te molaban las muñecas, ¿no?
0: A mí no.
3: Creo que es que te molaban mucho por las cabezas.
0: ¿Ah, sí?
3: Te gustaban mucho las cabezas de las muñecas, ¿a que sí?
0: Oye, Mari de San Julen, no saques los trapos sucios. Ya estamos, que si yo le arrancaba las cabezas a la muñeca de mi hermana, ¿que no? ¡Hombre, por favor! ¡Madre mía, de verdad, esto! Oyente nueva de Barcelona. Ah, no, que es Lales, que me he equivocado. Dejó hace tiempo que no escribe, claro. Dice, buenos días, Xavi. Buenos días, cafeteros, chaviaditos. De muchas felicidades para Tito de Ibiza. Que pase un bonito día. Y vuelvo a saludar hoy a mi amiga Mari de Barcelona. Y a su marido Javi, que son nuevos oyentes por aquí. De besitos para todos. Se pone una canción, la de Priego de Córdoba. Venga, ponemos aquí la canción de Priego de Córdoba. A ver, voy a poner Lale, ¿no quieres el Flying Free? Que yo lo pongo, ¿eh? A ver, la de mi Priego se la voy a poner para Mari.

0: Lala, apuntado queda. Lale, es un besazo. Oye, Lale, este sábado estoy por Pliego de Córdoba, ¿eh? La Tropicalia. Oh, oh, oh, oh.
1: Bueno, Xavi.
0: ¿Qué? Uf,
1: menudo tema que has tocado hoy.
0: ¿Por qué? ¿Por qué?
1: Yo de muñecas.
0: Sí.
1: Pero antes y ahora también. ¡Ay, me encantan las muñecas, por favor!
0: ¡Ay!
1: Quiero muñecas, que me regalen muñecas. ¡Oh, qué pasada! Madre mía, necesito una habitación más grande solo para muñecas. Me encantan, me encantan. He tenido siempre, afortunadamente, he sido afortunada, porque soy muy joven, pese a lo que algunos...
0: Ya.
1: Soy
0: sí.
1: muy joven, entonces afortunadamente he tenido de todo. Y muñecas, montones, o sea, de todo tipo. La lancé, por supuesto, y tenía a Heidi, sí, en muñeca.
0: Hinchables.
1: Qué bonita era. Ay, sería ahora mismo un... Pues eso... Un tesoro, pero se lo dejé a mi prima para
0: la prima.
1: Cuando era pequeñita
0: sí.
1: y desapareció como el resto. Como
0: la
1: Nenuco, como la Nancy.
0: Es que la tía.
1: Pues se lo dejé todo, o sea, se lo di para que jugara y ahora me quedé sin ella. O sea, lo cual, ahora me pesa y lo cago en llamar. Pero bueno. Y nada. Que sigo con las muñecas, me encantan.
0: Vale.
1: Y cuando puedo, pues me voy cogiendo alguna, me van regalando.
0: Yo no
1: y
0: sé.
1: Y ya tengo unas cuantas, sí.
0: Yo,
1: sí.
0: Y esta mujer no sé cómo hace, ¿eh?
1: Las achucho, las achucho. Qué recuerdos y que. Por favor. Quiero muñecas.
0: ¡Ay, señora Rosa! Yo no sé cómo lo hace usted, sacar el tiempo. Para las muñecas, para echarle a comer a las palomas, para jugar a la petanca. No sé cómo lo hace, ¿eh? No. ¡Oy! ¡Besazo!
2: No le conozco al Turrolens, Xavi. Pero es que aunque lo conociera, no le voy a ver porque no veo ni tres montados en un burro. Y soy del norte, de Murcia, Xavi.
0: Ah, pues el acento, claro.
2: Mi hermana me está pegando el acento mexicano porque está allá en San Luis, México, con mi sobrinita. ¡Híjale! ¡Me encanta México!
0: ¡Maravilla! ¿Qué le ha echado el café?
2: Pero si quieren comprobar si me gustan las pistolas, mejor no me den una.
0: Oye, Maravilla, ten cuidado, ves lo que le echa al café, ¿eh? Ten cuidado. ¡Qué matajo!
3: ¿Él saque los trapos sucios?
0: No. No.
3: Estoy más, por supuesto, sí, las muñecas me las rompía todas, por eso estoy, traumatizada.
0: No.
3: Que no he tenido muñecas que me hayan durado. Sí, la única que tengo es la barriguita, que ya tiene maño, pero ahí la tengo escondida. Esa es la única viva que me ha quedado. La demás me las quitaba todas, me rompía la cabeza,
0: le
3: ponía en las piernas los brazos.
0: No, eso no es así.
3: Los brazos los ponía en las piernas,
0: no,
3: cortaba el pelo, la grande le dejaba en medio de la cartera ahí tirada para que los coches pensaran que era una niña. En fin, que ha hecho barbaridades.
0: No.
3: Oye, no sigo contándolo.
0: Que no. Además, tú no has guardado ninguna muñeca. La barriguita que tienes, la panza que tienes, que tienes Michelines. Eso es lo único que tienes. ¡Hala! A ver, Inés de Gijón. Dice la pregunta de hoy, muñecas y pistolas. Tengo un hermano que nos criamos en un pequeño pueblo de pocos habitantes. Solo nos quedaba jugar uno con el otro. Entonces te voy a poner pistolas, ¿no? Te pongo pistola para equilibrar un poquito la cosa. Inés, besazo. A ver, José, el Chispas de Madrid, dice, muy buenos días, Xavi. Hombre, José, buenos días. Ahí, José, que se acuerda de nosotros. A ver, Luis de Toledo, dice, anda, está Mavi de Cejín. Cebesitos, de Luis de Toledo. Mavi. Mavi, sí, de Cejín. Claro que sí. Roberto de Zamora.
4: Hola, buenos días. Aquí seguimos en ruta. Vamos en ruta dirección al Musafes.
0: Toma.
4: Bueno, que eso, que yo las pistolas, tuve muy mala experiencia con las muñecas. Porque le arranqué la cabeza a una muñeca de mi hermana. Buah, me llevé unas hostias.
0: ¿Qué dices?
4: Pero tremendas, tremendas.
0: Como panes.
4: Pero por parte de ella, por mis padres, por ella.
0: Madre
4: y la maburra,
0: mía.
4: Que un arao. Venga, un saludín.
0: Venga.
4: Buenos días a todos. A todo el mundo, vamos, un saludo desde Rutas.
0: Roberto, cuidadito con la carretera, ¿eh? Sí. Venga, Roberto, un abrazo.
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0: A ver, Noelia de Pucela, ¿qué nos dice? Modela de Pucela. Digo, modela de Pucela, no, Noelia de Pucela. Dice, buenos días, cafeteros, que ya llegó tarde. Dice, vamos, vamos, que es jueves. ¿De qué hablamos hoy? Pues mira, Noelia, hoy hablamos de muñecas o pistolitas. ¿Tú qué eres más, de muñecas o de pistolitas? ¡Hala, Noelia, un besazo!
6: Buenos días, Xavi, buenos Hola. Días, chavitos.
0: Ana, ¿qué tal? ¿Qué tal?
6: Bueno, ya jueves. Sí, sí. Ya queda poquito para el fin de, para descansar, sí. Aunque pase rápido. Y nada, yo te dije que solo iba a trabajar martes y miércoles, sí. Pero no, al final nada.
0: ¿Te han agachado?
6: Ayer la empresa que viniera a trabajar, así que aquí estoy.
0: Oh, oh, oh, oh.
6: Por eso no te podía escribir.
0: Bueno, no pasa
6: hasta
0: nada.
6: Ahora
0: no pasa nada.
6: Bueno. Pues nada, primero empezamos por felicitar a Tito. Olé, que pase un día estupendo, sí. Que lo pase súper, súper, súper bien junto sí. A su familia, a sus seres queridos y junto a la familia de la radio que tenemos aquí.
0: Sí.
6: Y a tu pregunta,
0: a ver.
6: Yo era más de muñecas, sí, pero tengo que decir que con mi hermano nos gustaba mucho el Scalestric, los coches.
0: Ay,
6: montábamos en la terraza de casa de mi madre, siempre los circuitos impresionantes con subidas, bajadas, que luego llegaba la hora de comer y casi no jugábamos porque tardábamos más en montar y en desmontar que en jugar, pero bueno.
0: Hay que ver, ¿eh?
6: Así que en honor a mi hermano creo que voy a decir coches.
0: Coches,
6: ¿vale?
0: No están coches,
6: bueno,
0: pero ya por el pistola.
6: Te escribo una canción, ¿vale? Para
0: Venga, va.
6: Tito y para todos los chaviadictos
0: ahí
6: y oyentes de Primer Café.
0: Venga.
6: Un besito, Xavi. ¡Un
0: besazo!
6: Ay, espera, que ahora he escuchado que no era coche.
0: No,
6: era
0: pistola.
6: Muñecas o pistola.
0: Claro.
6: Pues entonces me quedo con muñeca. Perdón, Xavi, es que voy.
0: No, estoy
6: haciendo un servicio que hasta me he cerrado todo el verano.
0: Ya.
6: Las locas.
0: Si es que.
6: Nada, pues nada, cambia mi voto. Si no
0: ya,
6: se puede coche, pongo muñecas.
0: Es que...
6: Un besito.
0: Vamos a ver, vamos a ver. Ana, que ya tienes una edad, ¿eh? No te has centrado ahí. Ha patinado la embrague y digo, ¿qué dice de Scalestri y de coche esta mujer? Pero bueno, yo te he apuntado. Venga, va, que te apunto muñecas.
7: Miami me lo confirmó.
0: 633-862-041. A ver, Bau de Gineca dice, Xavi, dice, es la jineta de Albacete. Sigue cantando con una vieja y un viejo. Ah, vale. Vale, vale, pues acá sigue cantando. Cafeteros, cafeteras. Nos queda bien poquito, ¿eh? A ver qué tenemos por aquí. Más WhatsApps.
8: No. Madre mía, maravillas. Te echaba de menos, pero mogollón.
0: ¡Maravilla!
8: Voy por la calle riéndome y me miran. Escucha como, ¡híjale! Y se ríe, ¡wii!
0: ¡Maravilla! ¡Es mexicana!
8: ¡Qué bueno, qué bueno! Maravilla, tú sigue así. ¡Ostras! Así mola. ¿Cómo te echan de menos a la gente, de verdad?
0: Hombre.
8: Esto es una familia de verdad.
0: ¡Hombre, por favor! Pero escucha que Maravilla no nos quiere decir nunca que la ha echado ahí al café, Pero bueno. A ver, por aquí Javi H de Valencia dice, Xavi, yo soy de pistolón. Pero vamos a ver, Javi, si es una pistolita muy grande, la porco, Las buenas son las pequeñas con potencia. Esas son las buenas, pero esas muy, muy grandes, pero nada. Bueno, pues cafeteros, cafeteras, voy a apagar las cámaras, que voy en gallumbo, si me tengo que levantar ya. Que la pausa, el corte, la desconexión publicitaria.
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22: Son las 9.
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25: Hola, muy buenos días. Tiempo para la información en la sintonía de Onda Cieza. En este jueves 3 de septiembre de 2026, con una máxima que la Agencia Estatal de Meteorología prevé para hoy en Cieza de 36 grados. Vamos ya con la información de esta jornada en el ámbito local y comarcal.
26: Cieza mostraba en la tarde del miércoles su respaldo a Ceuta con una concentración celebrada en la Plaza Mayor que reunía alrededor de un centenar de personas. Banderas de España, aplausos y un lema que se repetía durante el acto: Ceuta no se vende, Ceuta se defiende. La concentración tenía lugar a las 8 de la tarde frente al Ayuntamiento de Cieza, dentro de la convocatoria realizada por la Federación Española de Municipios y Provincias con motivo del Día de Ceuta. Una iniciativa que llevaba este miércoles el mismo mensaje a numerosos municipios españoles: mostrar el apoyo a los ciudadanos de Ceuta y reivindicar la defensa de la ciudad autónoma y de su pertenencia a España. En Cieza, el alcalde Tomás Rubio era el encargado de dar lectura al manifiesto desde la Plaza Mayor. Un manifiesto en el que se ponía el acento en la defensa de la soberanía española.
1: Queremos expresar hoy, 2 de septiembre, nuestro apoyo firme y sin fisuras a Ceuta y a todos los ceutíes, ante la gravísima situación que vive la ciudad, desde la entrada masiva e irregular de miles de personas por las fronteras el día 30 y 31 de junio.
26: El mensaje era respaldado por los asistentes que acompañaban la lectura del manifiesto con banderas españolas y volvían a corear el lema que marcaba la concentración. Cieza se sumaba así a una jornada de concentraciones que se desarrollaba en numerosos puntos de España y también en distintos municipios de la región de Murcia. Una convocatoria que, además de trasladar un mensaje de solidaridad con los ceutíes, reivindicaba la unidad territorial y la soberanía española sobre Ceuta.
25: El Conservatorio Profesional de Música Maestro Gómez Villa de Cieza tiene previsto desarrollar en la mañana de hoy jueves una rueda de prensa para informar sobre la situación actual del centro y trasladar públicamente diversas cuestiones de interés para la comunidad educativa y para la ciudadanía de Cieza. Será a la 1:00 p.m. en el Conservatorio Profesional de Música Maestro Gómez Villa de Cieza, esa comparecencia que estará a cargo de la directora del Conservatorio Profesional de Música Maestro Gómez Villa, Patricia Dato Carrillo. En esa rueda de prensa se tiene previsto abordar los asuntos relacionados con las necesidades de espacio del conservatorio, el inicio del curso académico y las decisiones adoptadas por el Consejo Escolar en relación con el uso de las instalaciones del centro. Un año más, el hogar del guía de la Oje de Cieza se prepara para afrontar un nuevo curso y para todas aquellas personas que quieran pasar a formar parte de esta gran familia, la organización inicia su periodo de inscripciones. Desde la Oje de Cieza se invita a todos los niños, niñas y jóvenes con edades comprendidas entre los 6 y los 17 años a afiliarse y formar parte de la organización, donde podrán disfrutar de actividades educativas, de ocio, aventura, convivencia y formación en valores a lo largo de todo el curso. Este año las inscripciones pueden realizarse en dos modalidades, online y presencial. Las inscripciones online serán desde el 1 hasta el 20 de septiembre y las presenciales en el lugar del guía en la calle Hoyos 33 este próximo sábado 5 de septiembre de 10 a 12, miércoles 9 de 7 a 9 y el miércoles 16 de 10 de la mañana a 12 del mediodía. La Concejalía de Juventud del Ayuntamiento de Cieza ha dado a conocer la programación de Tírate al Barrio, una iniciativa municipal de dinamización de ocio y cultura interbarrios. El Jardín de Santa Clara será este viernes 4 de septiembre a partir de las 7 de la tarde, el lugar elegido para los juegos de agua que hará la delicia de los más pequeños. Ese mismo día, a las 8 de la tarde, en el Jardín Casa Grande en Ascoy, se proyectará la película Mufasa. La programación continuará el 11 de septiembre, viernes, con otra sesión de cine familiar, la proyección de Toy Story 4 a las 8 de la tarde en el Parque del Toro y más cine para todos los públicos con Super Mario Bros. El 18 de septiembre, también viernes a las 8 de la tarde en la esquina del convento. Y la Comunidad Autónoma de Murcia ofrece este curso más de 700 plazas para realizar cursos específicos para acceder a formación profesional de grado medio y superior. Estos cursos permiten a las personas que carecen de los requisitos de acceso a FP adquirir las competencias necesarias. Para acceder a los cursos de grado medio es necesario tener como mínimo 17 años cumplidos en el año de finalización del curso de acceso y en el caso de los de grado superior al menos 19 años en el año de finalización. Los cursos de formación tienen una duración de un año académico. La superación de la totalidad o de parte de estos cursos conlleva la exención total o parcial de la prueba de acceso a estos ciclos formativos. La Consejería de Educación ofrece 60 plazas para acceder a los cursos de acceso a ciclos formativos de grado medio en régimen presencial en los Centros de Educación de Personas Adultas CEPA García Alix e Infante de Murcia. 600 plazas para los cursos de acceso a ciclos formativos de grado medio superior en los diferentes CEPA de la región, entre ellos el CEPA Vega Alta de Cieza. El periodo del proceso de admisión en los centros educativos se desarrolla hasta el 24 de noviembre. En ese segundo periodo, durante este plazo, las personas interesadas pueden matricularse en los centros donde se impartan estas enseñanzas siempre que queden plazas vacantes disponibles.
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25: Nada más, esto es todo de momento en lo que a la información se refiere. Regresamos de nuevo con más noticias en una hora aproximadamente, mientras sigue el primer café con Xavi aquí en la sintonía del 106.6 de la FM haciéndote compañía.
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0: Y Dice, yo soy de muñecas, eso sí. Cuando fui creciendo ya me empezaron a gustar malas pistolitas. ¡Un beso! Hombre, Maitecho, claro, claro. Bueno, también te pueden seguir gustando las muñecas, pero bueno, las pistolas, mejor, mejor, Maitecho.
3: Hasta perder la emoción. Así no tiene gracia. Pero lo que de verdad nos pone a prueba es cuando alguien pide ¡descafeinado!
0: 633-862-041. Dice Xavi. Lo dice Sergio, Sergio Pucela. Dice Xavi, como decía Torrente, ¿te gustan las pistolitas? Dice, pues yo me quedo con las pistolitas. Venga, pues te apunto pistolitas, Sergio. Te apunto aquí pistolitas, Sergio.
3: Mucho peor.
0: Ahí está.
3: Pedir canciones.
0: Paula desde Madrid.
3: Salen de la línea del primer.
0: Paula dice, buenos días, cafeteros, cafeteras, trastornados. ¿Qué tal va la mañana? Me dice Xavi, hoy quiero felicitar a Tito. Que pase un día genial y que lo celebre como se merece. Un abrazote. Dice, ya tu pregunta, las muñecas. Pero he jugado mucho con las pistolas. Hombre, me lo ponéis muy fácil, ¿eh? Dice, con los chicos en la calle, se corre plátano. Hizo una canción para Tito, elígela tú. ¡Feliz jueves! Venga, te pongo aquí muñecas y ya pone...

0: toca.
1: Hola, Xavi.
0: Cuando
1: ¿sabes
0: lo
1: quién soy?
0: Tienes.
1: ¿Verdad? El mismísimo Torrente.
2: Olé,
1: bueno,
2: Torrente.
1: No soy el real, pero no. Tengo un mensaje para la ciudadanía.
2: Sí.
1: Me ha puesto una misión, que es la siguiente.
2: A ver.
1: Dejando escuchar a mi querido Fali para escuchar el primer café con Xavi.
2: No, hombre, no.
1: ¿Cómo lo ves?
2: No.
1: Venga, que viva mi Athletic y mis grandes fans. No sé qué fans tendré, la verdad.
2: No, al Fali ni tocarlo, ¿eh? No deje de escucharlo.
3: No quiero más dramas en...
2: Continuamos. Rosa. Hola, Rosa.
4: ¿Cómo está, Xavi? Mira que me da muchísima pena, ¿eh?
2: ¿Por qué?
4: Porque, jolín, con todos los años que llevas apuntado al inserso, porque mira que llevas ya años, ¿eh?
2: Sí.
4: Y nada, y jolín, por tu trabajo, porque no paras, porque
2: sí.
4: No tienes tiempo, al final no puedes ir y disfrutar
2: no.
4: de esos viajes del inserso.
2: No puedo.
4: Y ya
2: no
4: te
2: puedo.
4: Toca, hombre, porfa, a ver, es que llevas tantos años apuntado que, jolín, a ver, ya por edad deberías estar disfrutando de los viajes del inserso.
2: No, no, no.
4: Yo no.
2: No, no, no.
4: Yo no.
2: Claro,
4: pero
2: claro.
4: Tú...
2: No, yo sí.
4: Vamos.
2: Yo
4: tú
2: sí.
4: Sí que sí.
2: Yo sí.
4: Pero
2: claro.
4: Otra cosa no.
2: No, no.
4: Pero vamos.
2: No, no, no, no.
4: Años.
2: Sí.
4: Tienes los que quieras y más.
2: Hoy todos. Los tengo todos.
4: Así que venga, venga.
2: Yo tengo tres y medio cada pata.
4: A la petanca, a estar con las palomas.
2: Claro.
4: Y al inserso, tú.
2: No.
4: Tú.
2: No, vamos a ver. No, no, no, no. A ver, no es jugar a la petanca, es jugar con las pelotas duras y luego echarle a comer pajarito.
4: Bueno, y hablando de gente que no aparece, ¿dónde está Canijo? ¿Pero dónde está?
2: Canijo, ¿verdad?
4: Vacaciones, seguro. Si no, Canijo estaba ahí todos los días. Es que no se le escucha.
2: Falta
4: Canijo.
2: Gente, ¿eh? Falta gente.
4: Vamos.
2: Falta gente. Bueno, no pasa nada.
4: Y Xavi. Eso que le haces a tu hermana, pero qué trasto, eras de pequeño, por
2: no,
4: favor.
2: Se lo ha inventado.
4: Pero pobrecitas muñecas, pero ¿cómo le hacías eso a tu hermana?
2: Que se lo ha inventado.
4: Ay, Xavi, no. Se me ha caído un mito, por favor.
2: No, yo no
4: me
2: bueno.
4: Lo puedo creer.
2: Yo era muy bueno.
4: Una persona tan sensible como tú.
2: Yo era muy bueno. Esas...
4: Es un disparate. Faenas a tu hermana. Perdón. Muy mal, Xavi, muy mal.
2: Que yo era
4: y la Rosaura
2: bueno.
4: Sería la grande.
2: La Richard, Rosaura.
4: Que le ponías
2: sí.
4: Ahí en mitad del camino para que.
2: Menudo pepinazo de
4: como si fuese. Ay,
2: sí,
4: por
2: sí,
4: favor,
2: sí.
4: Por favor, Xavi.
2: Sí.
4: Ya, es que no me lo puedo creer.
2: Sí.
4: No
2: lo
4: me lo puedo creer, Mari.
2: Lo hacía. Sí.
4: Y pasó en la cabeza.
2: Oh, sí.
4: Para morir, pero Xavi.
2: Y les prendía fuego.
4: Sí.
2: Pero será de pequeño.
4: En fin.
2: Eso ya prescrito. Eso ya no cuenta, Rosa. ¡Hombre!
5: Que todo es posible.
6: ¿Qué has dicho? Que me patina el embrague.
2: Sí.
6: Yo creo que me patina otra cosa. Venga, Xavi.
2: Bueno, pero no voy a decir nada. Ana de Sabadell, no digo nada, que luego todo se sabe.
7: Buenos días, Xavi. Buenos
2: Hola,
7: días, cafeteros y cafeteras. Buenos
2: tal?
7: Días, adictos.
2: ¿Qué?
7: Bueno, pues nada. En primer lugar,
2: ¿sí?
7: Felicitar a Tito de Ibiza.
2: Toma ya.
7: Espero que pases un bonito día en
2: ¿sí?
7: compañía de tu familia y que tengas muchos detallitos.
2: ¡Ahí está, Tito!
7: Así que nada, disfruta de tu día.
2: Eso.
7: Que ese año ya no se cumple más.
2: No.
7: Y a la pregunta de hoy, Xavi.
2: Sí.
7: Pues yo de muñecas, aunque no he tenido muchas.
2: Bueno.
7: Ya viste una que tenía de madera.
2: Sí, es verdad.
7: De cartón. Pero ya está. Yo
2: ¿sí?
7: tengo ahora más muñecas en mi casa que he tenido de pequeña.
2: Anda, bueno, mira.
7: Pero bueno. Bueno, chicos. Que paséis feliz jueves.
2: Igualmente.
7: Que disfrutéis el día, que hoy es un día precioso.
2: Hoy sí, calor.
7: Y que no tengáis mucha calor.
2: Eso.
7: Bueno,
2: no,
7: un besito para todos.
2: Eso,
7: Xavi, ¿qué? Ponle una canción en especial que sepas tú que le guste a Tito.
2: Venga,
7: ¿vale?
2: Una para ti.
7: Bueno, beso para todos.
2: Venga.
7: En especial para ti.
2: Apunto una para Tito. Neus, mami, un besazo desde Valencia, ¿eh? ¡Ojo! ¡Uy! ¡El torito!
8: Sí, a todo. Yo voy a hacer mi aporte. Papá, ¿qué haces con la sartén?
2: ¡Ay, madre mía! ¡De verdad! ¡De verdad, sí a todo! Dice que no.
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2: Dice Jaja, dice, el besote que me has enviado me ha hecho daño. Casi me caigo de culo. Hombre, Ángeles, ten cuidado, ¿eh? Ten cuidado. A ver qué me dice por aquí. Maitechu se ríe, ¿no, Maitechu? No, que está muy bien eso que a la de grande te gusten las pistolitas.
9: Y además de bravura tiene pie.
2: A ver, Javi Cantero, hombre, Javi Cantero de Valencia dice: buen día, estoy escuchando, pero tengo mis dudas, que me acabo de conectar. Dice: ¿las muñecas son de las que se hinchan o de las otras? Jaja. Dice: buen día a todos, ya por el jueves. Vamos, Javi Cantero. Vamos, Javi Cantero. Si tú eres más de pistolita. Claro, de esas de pistolita que con las muñecas las... Que no digo nada, no digo nada.
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2: A ver, Noelia de Pucela dice: ¿le has preguntado a Juanfran? Venga, voto por muñecas a Juanfran. Venga, Juanfran. A ver, venga, ¿tú qué votas?
9: A pesar de tener...
2: A ver, la gente, Ángel Caparrós dice: sí, descafinado, amén.
9: Que nadie lo toque, que lo dejen tranquilo.
2: Me pone aquí que le ponga la canción luego. Venga, pues la voy a poner luego.
9: Ese toro
2: Caparrós, Macarrós.
9: La vaquilla lo sigue.
2: Nos vamos con Cristina, pero la Cristina, mujer del Pepillo. Dice: buen día, Xavi. Dedícale la canción de Te como tu cara de la húngara a Javi H. Un besazo.
6: Hostia, macho, nosotros estamos sonados y zumbados, pero nos quedáis atrás, ¿eh? La Virgen. Estáis sonados también.
2: Está fatal, ¿eh?

0: Bueno, Cristina, y esto no es nada, ¿eh? Espérate que según vayan pasando las semanas, verás tú. Por eso dije, estáis a tiempo, iros corriendo.
1: Pero aquel...
0: Y ya no digo nada, el grupo de WhatsApp de los chaviadictos... A ver, Cristina, un besazo. Vamos con el gorrión, el Paco. Dice, yo soy más de indio por la flecha. Y se apunta a una sevillana de la cantora de Hispali a bailar. Vamos, de gorrión. Déjate ya de apuntar con la flecha, ¿eh? Ya tienes tres niños, ¿eh, gorrión?
2: Hay torito guapo, tiene botines y no va descalzo. Pasa torito, hay torito guapo.
0: Ahora ya está apuntado. Venga, gorrión, un abrazo. Vámonos con Carlos de Sabadell, lo tenemos bautizado como Carlos Pepsis, porque dice que la Pepsi es más buena que la cola.
3: Buenos días, cafeteros y cafeteras, ¿cómo va la mañana? Venga va, que ya es jueves, ya queda menos. Lo primero, felicitar a Tito de Ibiza, que espero que pase muy buen día y que cumpla mucho más. Venga, un fuerte abrazo.
0: Ya.
3: A la preguntita de hoy.
0: Sí.
3: Yo me gustaba jugar con la pistolita.
0: Sí.
3: Y aunque aún lo tengo, pero ya la uso menos.
0: Ya la usa menos, ¿no?
3: Vale.
0: ¿No?
3: Venga.
0: Bueno, a ver.
3: Ha pasado muy buen día, cafeteros.
0: Pero escucha, ¿pero la recargas o qué?
3: Y un saludo a las chicas maduras del Sabadell, a Eve y Alicia, si me están escuchando, y a Vicenta, que me parece que también está escuchando.
0: ¡Madre
3: Venga,
0: mía!
3: ¡Venga, un fuerte abrazo!
0: ¡Madre mía! ¿Cómo dicen las chicas viejunas de Sabadell? Por favor. Ay, tienes que decirles algo cariñoso. Las señoritas jovenzuelas de Sabadell, algo así. Le dedicarles una canción, Carlos Pepsis, que si no, no te van a querer. Ay, Carlos Pepsis, el día que te pases a la Coca-Cola, por la cola, ese día te vamos a querer más, Carlos Pepsis. Pásate ya, sal del lado oscuro.
4: La cosa que yo recuerdo de cuando era un chaval.
5: Rosa, Xavi, lo que le pasa es que entre uno de los problemas que tiene ya con la edad que arrastra es que tiene el complejo de la Obregón.
0: Sí.
5: Y bueno, él pues no asume la edad que tiene,
0: sí,
5: pero
0: que
5: bueno, Xavi, lo siento, que con la edad que tienes
0: no
5: tienes
0: pasará.
5: Que ya para darle la vuelta a España
0: no
5: dos veces con los viajes del incenso.
0: No pasa nada.
5: Así que nada, viejito.
0: No pasa nada.
5: Apúntate.
0: No pasa
5: que tienes plaza en los autobuses.
0: No pasa nada.

0: ¿Que te gusta la Pepsi Lima más que la Coca-Cola? La pistolita déjala guardada. Yo creo que a ti te gusta más, como a mí, el Scalestri.
1: El Scalestri.
0: Ten cuidado lo que dices de las chicas.
1: Sí, maduritas.
0: No sé cómo lo has dicho, que mañana te veo, ¿eh? Al ojo, que mañana te veo.
1: ¡Uy, ten cuidado! ¡Carlos Pepsi! Oye, mira, Mari de San Llorenç ha hecho una reflexión muy buena. Dice, hay que ver. De pequeño los niños juegan con las pistolas y las niñas con las muñecas. Y de grandes, ellos juegan con las muñecas y ellas con las pistolas. Bueno, Mari, no siempre, ¿eh? No siempre, que seguro que hay por aquí más de uno que aún juega con su pistolita, ¿eh? ¡No digo nada!
2: Carlos, Pepsi, te rectifico. A ver, tienes que hacer una pausa.
1: Sí.
2: Las chicas más duras.
1: ¡Hoy!
2: ¿Vale?
1: Eso.
2: Venga, besitos, nos vemos esta tarde.
1: A ver.
2: ¡A la feria!
1: A ver, cuidado, ¿eh? Con las chicas más duras. La gallina, están duras las gallinas. Pues mira, y el pavo real. ¡Madre mía! A ver, Marcus. Dice, bulones, cafeteros, cafeteras, sonaos y sonas. Vamos a por el jueves. ¿Puedes poner la última de Estopa con Kiko Veneno? Venga, va, te

0: A partir de las 9:30 pongo las peticiones, ¿eh? A ver, Pancho.
1: Buenos días, gente linda. Buenos días, Xavi. Buenos días, chapatitos y chapatitas. Trastornados y recontrastornados.
0: Trastornados.
1: Y para mis amores, para Sarabel y Ángeles.
0: Hoy.
1: Bueno, hoy un día precioso aquí. Estoy en Bayona, solcito, pero precioso está el día, ¿eh? La gente está animada, la gente está sonriendo por la calle. Bueno, bien, la verdad que muy bien, todo muy bien.
0: Sí.
1: Bueno, vamos a la pregunta, Xavi.
0: A ver.
1: Yo juego con las dos, ¿eh? Juego con pistola y con muñecas, con los dos. Pues justo soy de pistola grande, así,
0: ¿sí?
1: Magnum 44.
0: ¿Qué dices?
1: Y bueno, y también, claro, cuando uso la pistola, disparo a la muñeca.
0: Ah,
1: muñeca que pasa, muñeca que le doy.
0: ¿Qué dices?
1: O la pistola, claro normal. Claro. Así que poneme los dos, poneme muñeca y poneme pistola.
0: Venga, va, te
1: juego con las dos.
0: Venga, va, pues ya voy a poner las dos.
1: Bueno, hoy hay que saludar a Tito. Vamos arriba, Tito, vamos.
0: Tito.
1: Feliz cumpleaños.
0: Tito.
1: Que pases lindo ahí en Ibiza con tu gente.
0: Ahí.
1: Así que bueno, vamos a dedicarle una canción a Tito hoy.
0: Hombre.
1: Hoy tengo una canción para Tito. Tengo la cumbia de Tito.
0: Hoy.
1: Cualquier cosa te lo paso como siempre, Xavi, ¿vale?
0: Ahí está.
1: Bueno, y espero que estén todos bien, ¿eh?
0: No.
1: Vamos a seguir trabajando.
0: Sabes que
1: como siempre, como se debe. Y los quiero un montón, ¿eh?
0: Toma ya.
1: Un abrazo para todos.
0: Toma ya.
1: Y vamos arriba, loco.
0: Vamos arriba, loco. Sabes que todos no están bien, ¿eh? Un abrazo, Tito. Un abrazo, Pancho.
2: A todos.
0: Mira, Tito de verano azul, Pancho de verano azul. Madre mía, estamos juntando aquí. Hoy. A ver, Sandra, la croqui de Priego de Córdoba, la croqui de croqueta. Dice, ¿qué se vota hoy? A ver, Sandra, ¿hoy se vota muñeca o pistolita? ¿Qué te gusta a ti más, eh? A ver, Leti de Gijón me envió una foto, una taza con un café. Dice, buenos días, aquí voy con el primer café. Hoy se me ha hecho tarde. Leti, no es por nada, pero qué taza más fea, ¿eh? Es más bonita del primer café. No digo nada.
3: Dice que estamos trastornados. Madre mía.
0: ¿Qué va?
3: Me he puesto a hacer café.
0: Sí.
3: Y no me sale el café, es de esas de cápsulas.
0: Sí.
3: Digo, bueno, me hago una cafetera en el fuego.
0: Sí.
3: Porque yo no tengo vitro, yo tengo fuego, ¿vale?
0: Sí.
3: Y que la cerilla que no me va. Digo, pues ya se ha humedecido la cerilla.
0: Esto está húmedo, ¿no? Dale.
3: Y resulta que la cerilla lo que no la tenía era con la cabecilla para encenderla para arriba, la tenía para abajo. Lo que iba escuchando, iba con el café, tenía la cerilla, por eso no me encendía. Y miro la cafetera y lo que no tenía era agua.
0: ¿Qué dices? Pero vamos.
3: Madre mía, estas cosas a mí antes no me pasaban, Xavi.
0: Madre mía, pero Ángeles.
3: Tenéis razón, estamos trastornados, pero yo no era así antes,
0: Ángeles.
3: Yo estaba muy centrada.
0: No, no, está centrada.
3: Madre mía, lo que me ha pasado hoy.
0: Madre mía, de verdad.
3: Pero eso,

0: que estoy triste por Farru, ¿eh?
1: Ay, Farru.
0: Es la tristeza que tengo. Ah, Farru, habla, habla.
1: Farru. No, Farru no habla. Deja al Farru tranquilo, ¿eh? Déjalo tranquilo. Déjalo tranquilo. Déjalo tranquilo al Farru, que ya está bien, ¿eh? Ya está bien, de verdad. Ya está bien. A ver. Javi H. de Valencia dice: Cristina, gracias por la canción. Ahí está, Cristina, gracias, de parte de Javi H. de Valencia.

0: Pepsi, no, la Pepsi Lima.
1: No, no,
0: la
1: no.
0: La Pepsi
1: no.
0: Lima.
1: No,
0: sin
1: no, no. No,
0: y
1: sin azúcar.
0: A ti también te gustó, resultó. No, que si no me.
1: No,
0: me
1: resultó. No, no, no, no.
0: La
1: papatilla, no, no. No digas resultó.
0: A ti también te gustó.
1: No,
0: y,
1: no,
0: y
1: no,
0: lo
1: no,
0: sabes.
1: No, no, no, no, no, no, no, no, no, no, no, no, no.
0: Vale, vale, rectifico. No. Que rectificar de sabios. Las chicas
1: más
0: muy
1: duras.
0: Maduras de Sabadell. Ahora sí, ¿no?
1: No, más duras.
0: Ahora sí, venga, va.
1: Más no, más duras, más duras.
0: Sí, sí, Ana, Ana, yo también hubiera votado por Scaletti y por los coches, pero ha dicho muñecas y pistolitas.
1: Ah, no.
0: Pues nada, pues pistolitas.
1: Si tú eres más de pistolitas.

0: Cristina. Cristina, ¿qué dices?
1: Xavi, dile a Luisito de Toledo que mi marido era de jugar con las pistolas. Y yo también.
0: ¿Tú también juegas con las pistolas?
1: A mí me gustan más las pistolas.
0: ¿O sea qué?
1: Sí, sí. Y cuanto más grande el revólver, mejor.
0: ¿Qué dices? ¿Y tu marido también juega con las pistolas? ¡Uy, uy, uy, uy! Cuidado, no liéis a tiros, ¿eh? Xavi, me encanta, me meo contigo. No, te vas a orinar, que te vas a orinar. A ver, Leti de Gijón dice: Xavi, la taza es fea, pero no es culpa mía. Estoy de vacaciones y es lo que hay. La semana que viene te mando un buen café en mi taza de los Fraggles. Pero yo sigo diciendo que esa taza es fea, ¿vale? No, fea no, es horrorosa. Madre mía, ¿qué taza me ha enviado? Esta mujer se toma café ahí, por favor. Pero, ¿esto qué es?
2: Nada, pues bienvenidos a estos nuevos chaviadictos oyentes de Locura FM del primer café con
0: Xavi. Ah, pues ese ya lo he puesto, ¿no? Que ese ya lo he puesto. A ver, Sandra, que pone ahí tres mensajes y los ha borrado los tres. Si es que no puede ser.
3: La luz de tu
0: no puede ser. Venga, que queda poco tiempo ya para cortar, ¿eh? Que mi madre
4: no se muere. Buenos días, cafeteros, chaviadictos, demás criaturas con mucho, pero que mucho sueño. Pues por aquí vamos a votar. Yo qué sé, yo ya no quiero jugar a nada, Xavi.
0: La pistola.
4: La punta pistola.
0: ¡Ay!
4: ¿Y dónde va hoy mi Gorrión con tanta flecha? ¿Que se cree Cupido?
0: ¡Ay!
4: Venga, feliz jueves para todos.
0: ¡Gorrión, tira para casa! ¡Que la Sandra quiere jugar a la pistola! ¡Ay, corre!
5: Adiós.
0: Pero no dispares, ¿eh, Gorrión?
5: ¡No derrame tanta sangre!
0: ¡Besazo, Sandra!
5: Mi gente.
0: A ver qué dice por aquí, Bau de Gineca dice: ¡Me pillo!

0: 6 minutos, pasan ya de las 9 de la mañana. Nos quedan 3 minutos y poco para cerrar las votaciones.
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0: Y la cosa pinta muy bien. Ya veo yo que os gusta jugar las pistolitas. ¡Claro!
1: Y hasta Dios le pido.
0: ¡Claro, claro, claro!
1: Adiós.
0: Las pistolitas, ¿no?
2: Dejémosles que sean niños.
0: Hay muchos que le gustan las pistolitas, claro.
3: Hola, amigos, soy Falete.
0: No digo nada. No digo nada.
4: Debe necesitarse mucha paciencia para maestrarlo.
5: No sé ni cómo pita eso, por Dios.
0: A ver, Javi Cantero. Que manda ahí un sticker disparando al tío. Javi Cantero.
6: Adiós, le pido. Hola, Carlos Pexi.
0: Ay.
6: Las chicas de Sabadell. Chicas de Sabadell.
7: ¿Estás?
6: La más
7: ¿estás
6: mayor soy yo. Y he cumplido 18 años.
0: 18.
6: O sea que somos las chicas de Sabadell.
0: Sí, 18.
6: Y a pronto vamos a hacer una quedada. Ahí lo dejo. No voy a decir cuándo.
0: No.
6: Haremos una quedada.
0: No.
6: Escucha que ya se te iba a escapar, ¿eh? El resultón.
0: ¿Qué?
6: Déjate el resultón atrás.
0: ¿Qué dice resultón?
6: Que resultón se lo digo yo, guapo.
0: Eso.
6: Besote.
0: Eso.
6: Carlos.
0: Eso. Ay.
6: Besote, guapo.
0: Ay. A ver, Marcus de Vitoria dice, yo era de las

0: Barbies.
1: Bueno, me acabas de poner los pelos de punta. Sí, no conocí este detalle.
0: No, no, yo te hacía más de pistolita. Pero bueno, pasa nada, no pasa nada. De las Barbies. Sí,
2: le pido.
0: Claro que sí, claro que sí. Ahora, mira, mira que me hace un cafecito. Mira, mira, mira. Mira, mira, con una taza de las buenas, buenas, buenas, ¿eh? Ojo, ¿eh? De las tazas de las buenas, no con la taza esa rancia, que. ¡Oh, esa taza rancia blanca! ¡Oh, estoy! A ver, Noelia de Pucela. Dice, pero Javi Cantero, ¿no era el hijo del Fari? Oh, ¿qué ha dicho el Fari? No.

0: ¡Ay, el Fari!
1: Física o química.
0: ¡Ay, ay!
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3: Xavi, ¿sabes que hace un año, bueno, el domingo?
0: Sí.
3: Hace un año, ¿qué estabas haciendo?
0: ¿Yo?
3: ¿Tú te acuerdas? Yo creo que los de Sabadell sí se acuerdan.
0: Bueno, me acuerdo.
3: ¿Tú te acuerdas qué estabas haciendo?
0: No, pues igual estaba haciéndome el almuerzo. No sé, no sé qué me estaba haciendo. A ver, hace un año... Espera, voy a mirar aquí la videoteca esta. ¡Ah, mira, mira! Hace un año. No, no, no. No saques los trapos sucios. A ver, por aquí, Luis de Toledo. Dice, yo todavía juego la muñeca y me enseña... Enseña una Barbie. Oye, escucha, Luis. Uy, marranote. Hombre, por favor.

0: votaciones. Espera.
1: Se han cerrado las votaciones.
0: Hombre, claro, ya se han cerrado las votaciones y ahora yo voy a hacer el recuento, cafeteros. Ahora. Esperad su momento, ¿eh?

verdad que os venís arriba. Bueno, pues hoy tenemos un pequeño problema. A ver, los nuevos, os explico. Cuando hay empate nos pasamos al canal de WhatsApp. Sí, os paso el enlace, lo que no tengáis. Y hacemos el desempate allí. O sea que hoy tenemos empate a 14. 14 los que les gustan las muñecas y 14 los que les gustan o les gustan las pistolitas. ¡Hala! ¡Madre mía! Venga, que nos vamos con la primera petición musical. La primera petición musical de Sarabel. Nos pide lo que está sonando, una canción de Dani Fernández. Me has invitado a bailar. Pues aquí la tienes, Sarabel, de

0: habéis hecho. Dice, toma, temazo de Javi Cantero. Está cholo, ¿eh? No sé si
1: me estoy... Xavi, habla. ¿Qué hacías hace un año por este día? Habla. ¿Qué es lo que dejaste de hacer para hacer otra cosa?
0: Vamos a ver.
1: ¿Y dejaste plantada otra cosa?
0: Que no.
1: Habla.
0: Que no. Hace un año yo...
1: Que sí, que habíamos quedado que yo le invitaba a una paella.
0: Que no.
1: Porque lo iba a conocer.
0: Que no.
1: Pero vio la butifarra y se fue a la butifarra.
0: Hombre, claro.
1: Y me dejó plantada.
0: Hombre, claro.
1: Y me dejó plantada.
0: Hombre, yo prefería ir a sacudir la sardinilla que no a una paella.

0: Sara, no sé lo que le gustó más, si la butifarra o la Pepsi Lima. Ahí está la cosa. Pero me parece que no fue para fiestas de Sabadell. Fue no. para fiestas de Cañón.
1: Eso sí.
0: Y a mitad de septiembre o finales de septiembre, me parece.
1: Es verdad, quiero eso sí.
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1: Hoy.
2: Y antes de llegar al final.
3: Sara, a ver, yo también te voy a invitar a bailar. El sábado lo damos todo.
1: ¡Toma!

0: José de Cieza.
1: Buenos días, Xavi. Buenos días, Xavi Adicto. Cafetero, cafetera.
2: ¿Qué tal?
1: Venga, que cómo pasan la semana, Xavi. Ya mañana es viernes.
2: Viernes.
1: Quiero dedicar la canción, la que tú quieras, porque ayer metí la pata. Y dedicársela a todos los oyentes.
2: Ay,
1: que tengáis un buen jueves.
2: Eso.
1: Bueno, y ahora hasta la semana que viene. Hasta el viernes.
2: Hasta mañana.
1: Venga, un besico.
2: ¡Hala, José! ¡Un besazo! ¡No!
3: ¡Uy!
2: ¡Ay, que nos vamos con Maravillas! ¡Mira que nos pide Maravillas! ¡Nos pide Jamaica Bum Bum! ¡No, Jamaica Bam Bam! ¡Jamaica Bam Bam! ¡Maravillas! No, no sé lo que estará haciendo hoy, pero te va a salir divino. Estoy viendo a Maravillas

0: Mira, amigo, tranquila, como me lee. Era por ti, ¿eh? Era para que me sacases a bailar. Pero no te preocupes, que bailamos tú y yo.
1: ¡Ole!
0: Pero cuida las manos, ¿eh? Que luego van al pan.
1: ¡Ay! Cuida las manos, que luego van al pan.
2: Xavi, que no te líen, que no fue ahora. Fue a finales de septiembre, para las fiestas del barrio de Cañón.
1: Que no se enteran, que no se
2: ahí
1: enteran.
2: Ahí sí, no recuerdo si fue el 27, 28 de septiembre. Que no te líen, no. Por cierto, Ángeles, paella. Pues, venga, ¿pa' cuándo?

0: Carlos, cariño, tenías toda la razón. Fue para el 28, 29 de septiembre, las fiestas de Cañón.
1: Es verdad, es
0: que era una fiesta, eso sí que era. Sábado por la noche Pepsi, Lima, y domingo butifarra con Pepsi.
1: ¡Toma butifarra! A ver, Pepillo, Pepillo de Fuente Alvilla, no de Fuente Ladilla, que...
2: ¡Xavi! ¿Qué pasa?
1: ¡Pepillo!
2: ¡Aquí Pepillo de Fuente Alvilla!
1: ¿Qué pasa?
2: Oye, no me ha gustado nada eso de la butifarra, ¿eh?
1: ¿No?
2: Un respeto, ¿eh?
1: ¿Por qué?
2: Me cago en la hostia, te invitan a una paella buena, tú a por la paella.
1: ¿Sí o qué?
2: ¡Déjate la butifarra!
1: Pero vamos a ver.
2: Que luego...
1: No, no, vamos a ver, Pepillo. Digo, Pepillo, que la paella buena está en Valencia. ¡Hombre! ¡Hombre, por favor!
3: Y por cierto, si estás de Cañón este año,
1: ¿qué?
3: Son el 25, 26 y 27 de septiembre.
1: ¿Qué dices? ¿En serio?
3: Y supongo que también butifarra
1: hoy.
3: De Pepsilima.
1: Hoy, yo estoy en Sevilla. Hoy, qué pena, si no iría. A ver, dice por aquí Sandra, dice salami pan, eso dice esta que suena, jaja. ¿Salami pan? ¿Ya estás pensando en salami? Vamos a ver, Sandra. ¿Estás pensando en salami, Sandra? Ya está bien, ¿eh? Ya está bien, por favor. Ahora que nos vamos con la siguiente petición. Cristina desde Priego de Córdoba. Nos pide canción de David Bowie, Starman. Ahí la tienes. Madre mía, cuántos man, ¿no? Starman, Superman, Spiderman, Batman, Musulman, están todos. Maravillas, gracias. Gracias a ti, Maravillas.
0: Bueno, pues me he equivocado, ya está. Rectificar es de sabios.
1: Eso. Y las mujeres mayores. A ver, por aquí me dice David, David de Lillola, dice, Xavi, que sepas que Pepillo mide 2 metros. Uy, había visto, le mide 2 metros. Digo, madre mía, madre mía.

0: ella buena está en Valencia. Y las chicas buenas también estamos en Valencia.
1: No.
0: Lo que pasa es que, mira, yo llevo 14 años aquí en Fuentealbilla.
1: Sí.
0: Pero donde se ponga la mejor terraza del mon.
1: ¡Ay!
0: Yo echo mucho de menos Valencia.
1: ¡Ay!
0: El mar, la gente.
1: La mar, la mer.
0: Todo. Aquí en un puto pueblo de mierda.
1: ¡Ay!
0: Pero bueno, es lo que hay.
1: Es lo que hay, ¿aló?
0: A ver si se muere pronto mi suegra y vendemos la casa y nos vamos a Valencia otra vez.
1: ¿Pero qué dices? ¿Pero cómo has dicho?
0: Ha sonado mal, pero es lo que hay.
1: No digo nada.
0: No, Xavi, él mide 2 metros, pero lo otro, lo que le tienes que medir mucho, le mide poco.

Marisa. Marisa de Santander dice: buenos días, cafeteros. Buenos días, Xavi. Buenos días tenga usted, Marisa. ¿Cómo se ha despertado hoy? ¡Besazo, Marisa!

0: pregunta en Valencia es un dicho. Porque tú pregúntale a mi señora las paellas que prepara el Pepillo, sí. Y es de Albacete.
1: Sí.
0: Las mejores paellas de Pepillo. Ya, cuando ya, quieras, ya. Estás invitado, Xavi.
1: Ya, ya, las mejores paellas de Albacete, pero eso no te crece, ¿no? Os digo, no es así de arriba, ¿no?
2: El primer café con ala, Xavi.
1: Ala,
2: porque madrugar duele menos, ala, con humor.
1: Ala, venga, que nos vamos con Vane. Vane de Jet Clan nos pedía la canción de Abraham Mateo. Se llama así. Ahí la tiene, Vane.
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1: Que le he dado sin querer, otra vez.

0: Pepsi.
1: ¡Uy, lo que ha dicho! ¡Uy, lo que ha dicho!
0: Cuidado, ¿eh? Más sinceridad imposible.
2: Buenos días, Xavi, por la mañana.
0: Hola, Avis.
2: Oye, escucha, pon el cumpleaños feliz a Tito y Ibiza.
0: Venga, va, la ponemos en parte.
2: Es cumpleaños y eso.
0: Ya está viejo el tío, ¿eh?
2: Y pone el cumpleaños feliz.
0: Venga, se la pongo.
2: A Tito. Al Ibiza.
0: Venga, pues le pongo al Tito de Ibiza.
2: Que hoy es cumpleaños y que para que cumpla muchos más años.
0: Eso.
2: Venga, va.
0: Y que nosotros lo veamos.
2: Esa caña.
0: Venga.
2: Esa música.
0: Vicente.
2: Por la mañana.
0: Un abrazo.

0: Vamos, que se fue a la butifarrada y me dejó plantada. Y eso que aún no me conocía. Anda. Resultón.
1: A ver, Luis de Alcobendas dice: buenos días, Xavi. Qué pasada tener a Mavi de Cejín en antena. Hombre, Mavi, Mavi, Mavi, ¿eh? Para nosotros es maravillas, ¿eh?
2: ¡Ay, qué bueno eres, Xavi! Eres muy bueno. ¡Muy bueno!
1: ¡No!
2: ¡Qué bueno! Dice, pero eso no te crece. Pues no, no, dile a Pepillo que sí, las hace buenas las paellas.
1: Sí.
2: Pero como las valencianas las de mi mamá cuando sabía cocinar, porque ahora ya no sabe ni cocinar, la pobre.
1: ¿Qué ha dicho que la mamá?
2: Que hace no paella. Le gana, no.
1: Ah.
2: Igual que la rosa al forn.
1: Sí.
2: El arroz al horno lo hace bueno, pero a mí me sale mejor.
1: Bueno, mide 2 metros, los ocho chiquititos, al menos tiene algo bueno, hace buenas paellas, ¿no?

0: pillo si fuese más bajito, le gustaría las motos estas, las Bultaco. Pero no, no, no le gusta las Bultaco, ¿no?
1: No crece, pero después de 14 años no se ha ido la mujer. Así que algo tendré.
0: Las paellas. Las paellas, Pepillo, esas son las paellas. Hala, venga, ¿qué seguimos? Uy, se lo habéis pisado, Abraham Mateo, ¿no? Es que es muy fea, ¿eh? A ver, Rosa de Santander pide una canción para dedicarse a Tito de Ibiza. ¿Qué mejor

0: Marisa dice, voy con retraso, que paséis un buen día. Marisa, feliz Navidad. Quedan solo 113 días, ¿eh?
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0: Javier H. ¿Es de Cristina, en serio?
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2: Xavi, yo también te quiero. Mucho.
0: ¿Por qué?
2: I love you for you, una jarta.

0: dice, buenos días, Xavi, joder, casi ni llego a saludar. No le hagas caso a los de la Fuente Ladilla. Están muy sonados. Están fatal, ¿eh? Están fatal. A ver, Javi Cantero, ¿qué dice? Dice, para paellas, cuando queréis hacemos una. Si hace falta, vamos a la zona y te la hacemos. Ay, Javi Cantero, cuando queráis, no hay huevos.
1: Buenos días, Xavi, Chavititos. Feliz cumpleaños a Tito Ibiza. Un saludo para todos.
0: Amparo de Burjasol, besazo.
2: Sí, sí, Ángeles, claro, yo hablo para mí. Sí, sí, sí, cuando quieras, paella
0: no,
2: para
0: no,
2: mí.
0: No.
2: Invitamos al Team Barcelona, venga, que ahora está Gloria, Lales, Puri, Silvia. Venga.
0: Ahí.
2: Quedada al canto.
0: Al canto no.
2: Gracias, Ángeles. I love you.
0: Al canto. Tanto peso,
3: a lo lejos viene. ¡Ole ahí! ¡Ole ahí! La canción que le tengo dedicada a mi mujer.
0: ¿Qué dices?
3: Es igual que la Ramona. Lo que pasa es que se llama Cristina, pero igual.
0: Pero.
3: Que la canción.
0: ¿Pero qué dices?
3: ¿Qué, cariño?
0: ¿En serio?
3: ¡Mi Ramona!

0: A ver, Vane de Yecla dice: Xavi, yo soy de pistolones. A ver, vamos a ver, Vane, ¿tú tienes un pistolón? ¿Qué dices? ¿En serio tienes pistolón, Vane? ¿Entonces quieres Vaneso?
1: Ramona, te quiero.
0: Ya está, ya está. Ya está, ya está, ya está, ya está. Venga, va.
2: Hijo, ponme, por favor, no, el primer café con Xavi.
0: A ver, vale, el primer café con Xavi y de Ramona y toda esa cosa. A ver, Luis de Toledo, que me pide la canción de Fiesta Pagana de los Celtas Cortos. Vamos a ver, Luis, no tengo Fiesta Pagana de Celtas Cortos. Vale, te pongo la de Mago de Oz, que es casi tan bonita. ¿Vale? No sé, que los Celtas Cortos a mí no me vamos. Ahí la tienes, Luis, de Toledo. Madre mía, anda, que. Me llega así. Me llega esa Fiesta Pagana de Manolo Escobar, pero madre mía.
3: Javi H, di tú si soy igual que la Ramona. Me cago en su puta madre. La que es igual que la Ramona es su puta madre.
0: ¡Ay, qué dices!
3: Es así.
0: ¡Ay! ¡Esa cosa!

0: Esa boca que la vamos a tener que lavar con lejía.
1: Con jabón, con pastilla de jabón. ¿Esa pastilla de jabón de esas que son en barra? Pues de esa. A ver, Sonia de Sevilla. Dice, felicidades, Tito de Ibiza, por tu cumpleaños. Muchos besitos desde Sevilla.

0: pan y al café.
1: Eso.
0: El primer café con Xavi.
1: Martita, Martita de Valladolid nos pide una canción para Tito. Tito de Ibiza, que es su cumpleaños. ¿Qué cumple? Sí, sí, ¿cuántos cumple?
2: 15 años.
1: No quisiera cumplir 15.
2: Mi amor, le gusta.
1: Javi H dice, Cristina es la millón de

María de Priego dice que bueno, me recuerda a Pepa y Abelino de Escenas de Matrimonio. Vale, Cristina, cuidado, escucha, ¿eh? ¿Qué estás llamando? ¿Pepa, Cristina? Pues mira, la vas a bautizar, Cristina, la Pepa. Gloria de Barcelona, dice, he oído quedada en Barcelona, contad conmigo. Gran programa, Xavi, gracias. Ah, Gloria, gracias a ti. No, no hay,

0: ¡Oy!
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0: ¡Ahí está! ¡Nos vamos con Jorge! ¡Jorge quería ser feliz con un camión! Pues toma, Jorge, si tú quieres ser feliz con un camión, te damos un camión. Pero hoy la cosa iba de pistolas y de muñecas. Pero bueno, que tú querías los Madelman, pues también, toma Madelman. Ahí lo tienes, quiero un camión. Loquillo los trogloditas. Por cierto, con esta nos vamos a la publi, ¿eh? Sí. Así os doy tiempo a cambiaros, ¿eh? Que os habéis orinado todos encima.
2: Gracias, Xavi, por el programa. Y nada, saludos a la nueva Pepa. Aquí tu Abelino. Pepita Pepa.
0: Bueno, nosotros seguimos, ¿eh? Vamos a la puli, pero a las 10 estamos aquí con la última hora. Venga, va. Pepa Abelino.
3: Escupir a los malos a mi chica.
4: Xavi, no es por nada, pero no quiero ser ni Pepa, ni Pepilla, ni Pepota, ni nada.
0: Cristina.
4: Sí, Cristinita, Cristina, bueno, como quieras.
0: Vamos a ver, Cristinita.
4: Pero de Pepas.
0: No.
4: Lo único que tengo es la pepitilla por ahí abajo. Es lo único.
0: Vamos a ver, Cristinita no, ¿eh? Porque te miro la foto y tiene más arrugas que. ¡Ay! Las patas de gallo. Bueno, eso. Que los que seguís aquí a las 10 y los que no, hasta mañana, ¿eh? Chao, chao.

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3: Hola, muy buenos días. Tiempo para la información aquí en la sintonía de Onda Cieza. Con una temperatura de unos 24 grados, el cielo poco nuboso despejado con algún intervalo de nubes. El Conservatorio Profesional de Música Maestro Gómez Villa de Cieza ha convocado a los medios a una rueda de prensa sobre la una de la tarde en el Conservatorio Profesional de Música Maestro Gómez Villa de Cieza para informar sobre la situación actual del centro, trasladando públicamente diversas cuestiones de interés para la comunidad educativa y para la ciudadanía de Cieza. La Concejalía de Juventud del Ayuntamiento de Cieza ha dado a conocer la programación de Tírate al Barrio, la iniciativa municipal de dinamización de ocio y cultura Interbarrios, que comienza este viernes en el Jardín de Santa Clara a las 7 con los juegos de agua que harán las delicias de los más pequeños. Cultura facilita en septiembre 20 actuaciones de artes escénicas en 11 municipios con el circuito profesional, entre ellos se encuentra Cieza y Murmurarte. Los ayuntamientos con más programación son Cejín y Mula, que cuentan con 4 espectáculos cada uno. Un año más, el hogar del guía de la OJE en Cieza se prepara para afrontar un nuevo curso y para todas aquellas personas que quieran pasar a formar parte de la gran familia. La organización inicia su periodo de inscripciones online hasta el 20 de septiembre y presencialmente los días 5, 9 y 16 de septiembre. Y la Junta de Gobierno Local del Ayuntamiento de Cieza, como saben, hace unos días acordaba la renovación de la iluminación LED del campo municipal de fútbol La Arboleja. Daba luz verde a esa renovación. El programa Fútbol Inclusivo se extiende este curso a 25 centros educativos más en la región. La iniciativa que se celebrará este curso en 35 centros se ponía en marcha el pasado curso con 3.100 participantes y ha tenido gran éxito. Y el Escuela Balonmano Cieza inicia una nueva temporada con el objetivo de seguir haciendo crecer el balonmano. 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Más noticias en una hora aproximadamente aquí en esta sintonía.
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7: Por si te quieres dar una vueltita por aquí, ¿eh?, y conocer esta maravillosa tierra, que seguro que te va a coger fenomenal. Es que en España, en general, en cualquier sitio a donde vayas, yo creo que una de las mejores cosas que tenemos, las mejores propiedades que tenemos, es ser hospitalarios, es acoger bien a la gente, a los que nos visitan, a los que quieren conocernos, pues claro. La hospitalidad es maravillosa. ¡Ole! Venga, vamos a darle un aplausito. ¡Ole, ole y ole! Venga, pues eso, felices fiestas, barbastrenses. Sí, sí, Marisa se llama barbastrenses. Nos llamamos barbastrenses. El gentilicio a veces es un poco complicado. Y bueno, pues a todos los compañeros de radio, pues ya sabéis que hasta el día 28, bueno, y a vosotros también, hasta el día 28 no volvemos, así que a prepararse por si queréis emitir otra cosa. Yo voy a dejar una lista musical, que es lo que va a sonar durante todo este tiempo, así que si no queréis hacer cambios en la programación, pues podéis emitirlo perfectamente, no va a haber ningún problema. Ahora, si queréis pues colocar otra cosa para estar acompañados, pues tenéis la opción de reprogramar otras cositas. Bueno, pues encantadísima de que estés aquí con nosotros hoy. Ah, y también tengo notición, ojo, que ya estamos moviendo la próxima temporada y ya hay bastantes emisoras que han dicho que se quieren sumar a nuestra familia de radios que emiten Buenos Días Mundo, así que a la vuelta igual somos unos poquitas más. Es muy importante, si ya estás conectando con nosotros, que nos recomiendes, claro, a tus amigos, a otras emisoras de radio que quieran emitir el programa, que ya sabes, es completamente gratis, así que no hay excusa. Bueno, pues hoy estamos creciendo, como siempre, preparando cosas chulas. Hoy te propongo que nos sugieras cosas para la próxima temporada. Si son serias, muy serias, si son de verdad, si quieres hacer algo fuerte, bueno, lo revisaremos todo, por supuesto. No vamos a probarlo porque sí. Si vemos que más o menos va en la línea, tenemos tiempo y medios disponibles, que eso también es importante, pues Pues luego te daremos el correo electrónico, ya lo hemos puesto en el WhatsApp, en el grupo de oyentes del programa. Por si nos quieres mandar tu propuesta, claro, a lo mejor quieres colaborar o puedes ayudarnos a conseguir patrocinadores, que es muy importante para nosotros también, ya que el programa es gratis. En fin, seguro que se nos ocurren 40.000 cosas. Y también puedes sugerir como oyente, pues yo que sé, que me quede una hora más, por ejemplo, ¿no? Yo me acuerdo que hubo una temporada que lo pedíais bastante. No sé, se podría pensar, ¿eh? A ver qué opinan las radios, si quieren emitir una hora más o ya tienen bastante con dos. Bueno, pues la nueva temporada, lo que sé es que tendremos con nosotros a la mayoría de nuestros colaboradores. Me falta alguna conversación que tengo que tener. Solo una. Pues el resto se apuntan todos. Y creo que habrá nuevas voces también, nuevos amigos que quieren colaborar con nosotros. Alguno ya lo ha hecho de algún modo y otro pues estamos planeando cosas. Bueno, pues nada, con esas buenas expectativas ya despediremos la temporada hoy y arrancaremos la siguiente, que será la cuarta, el 28 de septiembre. Bueno, y no me quiero enrollar más, que luego se me come el tiempo para todo. Te recuerdo el WhatsApp, que es el 637-76-8298, con el +34 delante, si envías tu mensaje desde fuera de España. Si quieres comentar lo que quieras, aprovechame hoy que me voy de vacas. Y, por supuesto, aprecio muchísimo tus audios, porque esto es la radio y así nos oímos todos. Y además de agradecerte que estés ahí, pues te animo a que me digas, hey, te estoy escuchando. Bueno, y también muy agradecida con esas emisoras que nos conectan y nos ayudan a llegar hasta ti. Nos toca lejos de nuestras fronteras. Saludamos a nuestros amigos de Latinoamérica, concretamente a Perla FM en Huehuetenango, Guatemala, Radio Contralor en Tucumán, Argentina, Radio Total 505 en Nicaragua, Loca FM en Morón, Carabobo, Venezuela, y a través de la Asociación de Radioescuchas.org, Grupo Creativas. Ahí tenemos a Rockstálgica FM, Radio Latina México, Panorama Radio, Conexión Radio TV, La Consentida Radio FM, Multihits, Multiradio Hits TV y GR Digital. Gracias por elegirnos y por ayudarnos a llevar muy lejos nuestra señal. Claro que sí. Venga, que nos vamos a almorzar. 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Bueno, pues muchísimas gracias por estar como patrocinadores esta temporada. Espero que también continuéis con nosotros en la siguiente. De momento, ellos siempre ponen gusto a la tradición.
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7: Hala, que nos ponemos al día. Hoy tenemos que felicitarte si es tu cumple o te llamas Gregorio, Bartolomé o Brígida. No tenemos así días mundiales muy importantes, pero sí que estamos en la semana del aprendizaje digital, que os recomiendo, porque cambia muy rápido todo y hay que estar al día, ¿eh? Y lo que sí que tenemos clarísimo es que nos vamos de vacaciones, el programa se va de vacaciones. La radio en general también, ¿eh? ¡Qué bonito este tiempo que hemos compartido y este verano de 2026! Pese a que a alguno no le gusta ni esto ni ninguno, la mayoría lo hemos pasado fenomenal, quitando los calores, que es lo que nos ha quedado claro que es lo que menos nos gusta del verano. Por lo menos en nivel exagerado como este año, que ha batido todos los récords. Y ojo, porque hoy comienza otra ola de calor inusitadamente en septiembre. Es algo inaudito. Bueno, aquí por lo menos la vamos a tener, ¿eh? En algunos puntos de España también. Hace como una diagonal que nos atraviesa. Pues nada, no paséis mucho calor, ¿eh? A refrescarse y el ventilador todavía a mano. O el aire acondicionado, que no.

0: buenos días, mundo.
1: Y es que ya no nos queda mucho verano, ¿eh? Yo a la vuelta, como me recordaba ayer el panadero, el día 28 ya habremos entrado en el otoño, por lo tanto, verano fuera, ¿eh? Apurando los últimos días. Venga, pues nos vamos con canción que me autodedico con esas vacaciones que comienzan, pues nada, cuando acabemos el programa. Y he encontrado por aquí una canción muy chula, muy cortita, de Aerolíneas Federales. Ellos también nos explicaron cómo son sus vacaciones ideales. Estas. Buenos días, bienvenidos. Buenos días.

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3: Hola, buenos días, mundo, saludos. Hoy jueves, último día de antes de marcharnos de vacaciones, hasta el día 28, lunes. Bueno, pues hoy toca música de los 2000. Os traigo a Bad Creation o Bates con el tema On The Move del año 2001. Alcanzó el número 18 y número 25 en la lista de singles del Reino Unido.

Bueno, hoy no es viernes, pero casi como si que lo fuera, ¿eh? Porque con esta despedida que vamos a hacer por todo lo alto, hoy queremos marcha, marcha, marcha. Queremos marcha, marcha, igual la pongo. Oye, qué temazo, qué temazaco, qué temarraco que me han puesto por aquí hoy, DJ Johnny. On the move, the Batsy. Una de mis favoritas, mola mucho, ¿eh? ¡Qué bien! Me encanta. Gracias, gracias.

Bueno, vamos a ver el tiempo que tengo. Bueno, para saludaros a todos. A ver, vamos con el grupo, aunque me avisa Marisa que seguro que se lo hubiera llevado ella al Pride, pero no estás en el grupo. No te lo puedes llevar porque no estás. Ahora sí que es verdad que el saludo ha sido temprano, ¿eh? A las 3:35. Buenos días, guapa. Muy buena. Dice que lleva levantada desde las 3. Que se ha llevado al podio. Pero que no vale. Vuelve al grupo, vuelve. A ver en el grupo. ¿Quién me sorprenderá hoy con el Prime? Tengo que ir muy para atrás, ¿eh? Estabais muy cerradores hoy. Vaya, mira, sorpresa. Tampoco me lo esperaba, ¿eh? Hoy se lo lleva Yolanda desde Holanda. Se lleva el Prime a las 6:57. Muy bien. Nos damos los buenos días a esa hora. Un beso grande para ti, guapa. Luego aparecía por aquí Fermín de Kilómetro Cero. Buenos días, mundo. Saludos cordiales desde 100 años para el mundo mundial. A las 7:53, Miguelón de Tomelloso. Buenos días, munderos. Felices vacaciones. Gracias. Quique Max. También nos dice por aquí cosas. No lo veo muy bien, ¿eh? Tengo que poner ahí de Julio Iglesias. Dice, buenos días, feliz jueves, felices vacaciones, MJ. Vale, gracias. Solo de Pinoso, buenos días, mundo. María, felices vacaciones. El anónimo. Ay, por Dios. ¿Qué cosa me ponéis? Entrada épica. ¿Eso es el salto del tigre? ¿O algo así? Madre mía, qué cosas me pone. Dice, buenos días, voy llegando tarde al curro. Cachis. Johnny aparecía sobre las 8:15, nos daba los buenos días y dice, habrá quienes juzguen lo que haces, pero muy pocos conocerán todo lo que has tenido que superar para llegar hasta aquí. Y así es, a veces juzgamos sin saber, ¿eh? La mayoría de las veces, claro. Solo nos pide musiqueta, José Damián de Burgos, buenos días, munderos. Solo nos pone foto por aquí. Esto es tu patio. Ay, qué chulo, mira ahí, ¿eh? Con las macetitas y todo.

0: El compañero Poco Yopis, Paco Yopis de Radio Arena, también os saluda. Hola, buenos días a todo el grupo de los Munderos. Que paséis buen día de jueves. Vale, vale, lo mismo. ¿Esto qué, eh? ¿Y qué más? Eso que es un... La gaviota la veo, la puerta también, pero ¿qué es? ¿Qué es, un baño o qué es eso? Un poco estrecho lo veo. El Anonymous, bueno, porque cuando digo aprovechadme que me voy de vacas, y dice, cuidado con lo que pides. Cuando yo me podéis hacer poco esto, dice, y de matrimonio, me lo he pensado, ¿eh? Me lo he pensado, pero ya tienes ahí tu respuesta. No está mal, ¿eh? No está mal que a una le proponga matrimonio, es una cosa que no pasa todos los días. Y de María José se ha puesto nerviosa con mi propuesta. Pues sí, ¿para qué te voy a engañar? Feliz de los cuatro, ¿no? Tendríamos que estar. Pero no soy celoso, tranquila. A ver, Loli, que también me pide música. Se nos ha rayado, lo siento mucho. Con gran pesar en mi corazón. La canción de Háblale de Camela y la de Pájaros de Barro de Manuel García se nos han rayado. El MP3 se ha rayado, chica, lo siento. Ya me pedirás otra cosa. Que queremos marcha hoy. No me da tiempo. Ya se me está comiendo el tiempo. Pues ala, aquí lo dejamos porque no cabe nada más. A la vuelta, momento playlist. A ver qué nos trae hoy Diego, el compañero de Onda Musical 21.
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2: ¡Hey! ¿Qué tal? Muy buenos días, munderos mundialistas. ¿Cómo estáis en este último día de fin de temporada aquí en el Buenos Días Mundo? Bueno, pues otra temporada más finalizamos, por lo menos a espera de que cuando iniciemos la próxima podamos volver de nuevo a la carga. Y nada, yo decir otra temporada más que muchas gracias por haber confiado en mí, María José. Darte las gracias, por supuesto, ya te lo dije el otro día, pero vamos, te lo digo de nuevo. Y esperando que la próxima pues estemos otra vez aquí con nuevas canciones y tú sabes, lo que es el momento, lo que ha sido el momento flamenquito, el momento playlist y todo lo que hemos hecho durante estas últimas temporadas. Pero yo espero y tengo la esperanza de que la próxima pueda volver de nuevo aquí a las ondas de nuevo, porque eso es lo que me gusta, nos gusta la radio y seguir haciendo cositas para toda la audiencia. En fin, pues mira, como último programa, última sección de esta temporada, yo me voy a ir al año 2000, el disco 2003, pero yo lo tengo metido como single de la playlist, de una de mis playlists de los hits y de las canciones del 2004. Me refiero al disco de Mago de Oz, en el disco Gaia, que para mí es uno de los mejores, no, creo que es el mejor disco bajo mi punto de vista, de Mago de Oz, este grupo fantástico que mezcla un poquito de heavy con música folk y música celta y mezcla estos instrumentos tan maravillosamente bien. Pues esta canción, La Costa del Silencio, yo la tengo incluida en los éxitos del año 2004. Pues lo dicho, os espero por aquí, si Dios quiere y todo está muy bien, a finales de septiembre. Sin que nada, pasar unos días de descanso, María José, te deseo que descanses, disfrutes de tus días y nos encontramos pues a finales de septiembre, si todo va bien. Venga, un saludito y nos oímos pronto. La Costa del Silencio, de Mago de Oz.

0: Tiene piscina, tiene playita. Tiene
1: ¡ole, Gerde! Tiene esto no era como el cupón de la once, la canción del verano.
0: Tiene solito, tiene bailotis, tiene ombligos, tiene mojitos, tiene tatuajes en los culitos, lo tiene todo.
1: ¡Vaya! Oye, gracias. ¿Qué ha pasado por aquí, DJ Johnny? Y esto seguro que suena, y si no, debería de sonar, porque tiene mi nombre, ¿eh? Hay muy pocas canciones para las María José. Me lo estoy planteando como sintonía para la próxima temporada, ya no tenerla que cambiar hasta el próximo verano, por ejemplo, ¿eh? A ver, en marcha, sí, ya no está mal, ¿no? Bueno, ya veremos. Eso es, vamos, secreto de estado hasta que los tenemos. Pero mola. Bueno, muchísimas gracias a Diego, por cierto. Bueno, pues parece que me estaba pidiendo la renovación. Así que tú tranquilo, que la tienes, ¿eh? Renovado, fichado para la próxima temporada. Y es el que me pida algo, que me lo pida así. Cantando el todo. Por cierto, me recuerda a Diabolis que para todos los tizanos que nos están escuchando, que a la vuelta de vacaciones, que podrán seguir escuchando Buenos Días Mundo en Solo Éxitos Tieza. 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Y yo sé que a más de uno os ha gustado, el programa, que sí.
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1: ¿Qué más me dice por aquí de un día molis, ya que estamos? Nos hemos quedado antes con los saludos a medias.
3: ¡Ay, José!
1: Mira, un flojito me lo ha dicho. Para no chillar.
3: ¡Ay, good morning!
4: Bueno, no tampoco es muy good morning. Pero bueno, ¿no? Bueno, que ya dijiste esto.
1: ¿Qué?
4: ¡No te vayas todavía! ¡No te vayas, por favor! ¡No te vayas todavía! ¡Que hasta la guitarra mía llora cuando dice adiós!
1: ¡Ole, ole! Pero hasta me estaba recordando otra de las anécdotas de esta mañana, que ha habido una persona, no voy a decir quién, que dice, dedícate cuando un amigo se va, la que se pone cuando alguien se muere, dice, oye, que le he dicho que no me he muerto todavía, que vuelvo el día 28, Dios no lo quiera. Nada, hoy marcheta, queremos.

ver, que lo he dicho, me han quedado por aquí antes. Me ha pillado la disco. Un montón de saludos pendientes y vamos a ir con ellos. Mientras escuchamos la canción esa de María.

0: José.
1: Ay, mira, el día Boris lo ha hecho sin chillar, pero yo tengo aquí el fuerte, ¿eh?
0: ¡Vaya José!
1: ¡Qué bueno sois! Madre mía. Daros un beso para vosotros mismos. Abrazaros y besaros de mi parte, va. Y hasta aplauso y todo que os voy a poner. Me cago en la leche, claro. ¡Qué gente más maja! ¡Qué audiencia más maravillosa! ¿Cómo vale? ¡Vale mucho! Bueno, voy para atrás, que hoy hemos hablado mucho, ¿no? Ay, me había quedado así. Que la Sole decía que no era su patio, que era que había salido a pasear y a estirar las piernas. Muy bien.

0: Johnny nos comentaba que el supertamazo de hoy era el 959. Fíjate, ¿eh? ¿Cómo vamos? Claro, Johnny fue uno de los primeros fichajes de colaboración en la primera temporada. Ya vamos a ir a por la cuarta. David Valencia, buenas.
1: Mundo. Buenos días.
2: Mundo, mamá.
1: Buenos días, mundo.
2: Vale, ella se llama María José Martínez.
0: Ay, qué bueno.
1: María José Martínez. Buenos días, bonita.
0: Ay. Me encanta, me encanta. Muy bien. Y ahorita estamos cerca de los 1000 supertemazos. Muy bien. Panadero, muy buenas.
3: Buenos días, mundano. Madre mía, un poco más y no llego. Estaba mientras empezaba. El buenos días, mundo. Estaba escuchando un podcast que hablaban de tortura y cuando me he querido dar cuenta era las 18. Pues eso, que buenos días, mundano.
0: Vale, pues hola. Vaya cambio, ¿no? De torturas a aquí.
2: El jamón ibérico, madre
0: ¿qué?
2: Mía.
0: Ay, qué bueno.
2: Madre
0: ¿no?
2: mía, es impresionante.
0: ¿Te gusta?
2: El otro día discutí con un amigo porque decía que no le gustaba lo blanco o la grasita. Digo, pues es lo mejor del jamón, por Dios, por Dios. Y lo mejor de un jamón ibérico, ¿sabes lo que es? Cuando vas tragando, que se te queda la garganta así, que se. Y es que como si picase, ¿sabes? Como si. Como, y
0: mi madre. Pero tú me estás comiendo jamón.
2: Joder, jamón, ¿eh?
0: Teniendo una tortura.
1: Escuchando. O sea, lo que es la comida. Comida española.
0: Española.
1: Y de casa.
2: Y de casa.
1: Eso es lo mejor.
2: Lo mejor.
1: Lo mejorcito del mundo. Que no sabéis lo que comer.
0: Eso. Bueno, bueno.
1: Lo que comer.
2: Buenos días, mundo. Tecla.
0: Hola, hola. Aprovecho también para saludarnos el compañero Sergio de Morini Radio en Albalá de la Ribera.
4: Muy buenos días, mundero.
0: ¡Oli!
4: María José.
0: ¿Qué pasa?
4: Oye. Hoy empiezan las vacaciones.
0: Sí, señor. Sí,
4: venga,
0: señor.
4: Pues será un placer la próxima temporada.
0: Contar conmigo.
4: Volver a emitir. Buenos días, mundo.
0: Ole, ole.
4: Y nada, que tengas unas buenas vacaciones.
0: Muchas gracias.
4: Y hasta pronto.
0: Vale. Besito grande. Venga, que vuelve David y sus personajes.
2: Sí, Morini. Morini Radio. Tú tienes que ser de aquí, de Valencia, ¿no?
0: Claro.
2: Pero veo y pero el acento.
0: Mira, desde Nicaragua nos escribe también Noel. Y de felices vacaciones, María José. Te saluda Noel desde Managua, en Nicaragua. Nos vas a hacer mucha falta. Bueno, te esperamos la próxima temporada y que disfrutes mucho de este tiempo de calidad. Abrazos a la distancia. Pues lo mismo, Noel, de verdad me encanta que estéis ahí siempre y espero que también el programa esté gustando ahí en Nicaragua. Esperamos audios y mensajes de vuestros oyentes que se animen y que nos digan cositas de, por lo menos que están escuchando, ¿eh? Yolanda también dice: buenos días, mundo, felices vacaciones, María José. Hoy te has llevado el Prime, ¿eh? Guapa y has madrugado. María José, que sí, que quiere la de Rosario. Bueno, pues luego. A ver, de nuevo, personajes por aquí, vamos a ver.
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0: Toma.
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0: Cambiando vocecillas. Loli, ¿qué decías?
6: Claro que sí, hombre, nosotras pedimos lo que nos queramos.
0: Bueno, ¿y qué más? Tenemos aquí, ¿qué más? Dice, yo opino que habría que hacer una sección de dos rombos. ¡Hombre! ¿Cómo no? ¿Qué ibas a pedir tú? Vas a ser el... Venga, va, ya que tenemos más o menos creado el personaje, hacemos algo contigo, va. Dice, en plan humor y horóscopos. ¿Qué me dices?
7: No se puede esto.
0: Oye, por pedir, puedes pedir lo que quieras.
7: Llega
0: humor y horóscopos.
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0: Lo de la sección de dos rombos es que te pega, ¿eh? Yo creo que eso sí que lo podríamos hacer. Lo que pasa es que hay que discurrir a ver cómo. Sole, que me dice, guapa.
8: María José.
0: Ah, mira, me está cantando.
8: Bien, no le gustaba.
0: ¡Ay, qué chulo! ¿Cómo me ha gustado? Mira, te voy a poner...
9: Tazo carao.
0: Espera, que la repetimos. A ver si te cojo con el estribillo.
8: José, pásatelo bien.
0: Está claro que iba a ser un programa especial, ¿eh? Súper especial. El compañero José de Sube Radio, hola, buenos días. Hola. A ver. Ay. Y hoy de Johnny, dice el privado. que dice que no tiene voz ahora. Bueno, pues él me dice, date las gracias y confiarme la parte de producción del programa, aparte de los 959 super temazos. ¿Te acuerdas? Todo empezó un 6 de febrero del 2023 desde el Hospital Clinic. Y mira lo que llevamos juntos, dar las gracias a la familia munderista. Y el día 28 de septiembre estaremos otra temporada después de lo que ha pasado. Pues aquí seguimos. Claro que sí. Y ya sabes que hemos vivido muy intensamente toda esa recuperación tuya. Eres un sol y te queremos un montón. Y se van haciendo cositas aquí, como crear nuevos espacios y, por supuesto, darte la categoría de ayudante de producción, ¿eh? Que me ha gustado mucho. Michael dice, se te va a borrar el nombre, es verdad. Pero es que como tenía tantos aquí pendientes, pues estoy intentando. A ver, panadero, otra vez, ¿qué pasa?
3: Bueno, Marijose, pues para celebrar que te vas de vacaciones, te voy a contar una anécdota que tiene que ver con las vacaciones.
0: Venga, pues.
3: Pues en fin, pues la gente de antes, sobre todo los pueblos, no estaba acostumbrada a irse de vacaciones ni nada de eso.
0: Sí.
3: Así que yo cuando empecé a trabajar en la panadería, el primer año que me fui de vacaciones, me dijo mi padre, ¿de vacaciones? Dice, no te vayas de vacaciones. Y dice, y que el Peña te lo pague doble. Fue la primera vez que no le hice caso a mi padre.
0: Y luego a lo mejor sí, ¿no?
3: Bueno, yo diría, que teniendo en cuenta que el alter ego de Marisa, Marisa y todo, ¿sí? Yo le daría la pole, aunque no esté en el grupo,
0: Por influencias, ¿no? Oye, pues mira, me ha puesto una cosa ahora que me has recordado, ahora que la nombras. que para las fiestas de San Miguel, las fiestas de Puente San Miguel, que es un pueblo que por lo visto es de ahí cerquita de Torrelavega, a 10 minutos en coche, van a traer, panadero, ojo, a los mojines cocidos. Que te vengas, que te vayas para allí. Ella también comentaba lo de barbas trenses, que para ella era muy complicado el primer día. Después pan comido. Y de la primera vez que lo dices es un trabalenguas. Ella también va a hacer un cambio en su sección. Y no sé qué me dice por aquí más.
9: María José. Os voy a dar una primicia. Voy a decir que el martes dije en mi último programa de la sección que habíamos metido cambios poco a poco y todo lo demás. Bueno, pues os diré que voy a venir fuerte desde el día 29 de septiembre, que es mi primer día de la sección.
0: ¡Qué bien!
9: Ya os voy a dejar con la intriga porque el primer cambio que voy a hacer es que voy a hacer lo mismo que en el último programa.
0: A ver.
9: Os voy a presentar las tres novedades, pero no os voy a decir nunca la canción que voy a elegir.
0: Vale.
9: Así estáis pendientes de la sección y sorpresón. A ver qué canción elijo.
0: ¡Sorpresa! Toma ya. Toma, muy bien. Ala, yo estaba repitiendo. Y el panadero que se venga a lo de los mojinos. Y te oye, hoy se te va el programa. Yo también te he cantado ya te acabo de oír. Pero es que ya ves, si tengo aquí un montón de mensajes. Diabolis otra vez, ¿qué pasa? ¿Qué me dicen?
10: De la primera vez que lo dices.
11: Anda, que tengo ya el nombre de María José dentro de mi...
0: Ya está, ya ha cambiado. Yo pensaba que no había menos.
11: ¿Qué te iba a decir?
0: ¿Qué?
11: Pues hablando de los mojinos, también te invito a Marisator, a Barán, que aquí el pueblo vecino de Cieza, a Barán, trae a su fiesta los mojinos.
0: Mira.
11: Que te invito cerca a disfrutar del concierto de mojinos, si te apetece venir.
0: Yo creo que iría con más alegría el panadero, ¿no?
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0: Ay, madre mía. Oye, que se me come el tiempo otra vez, no puede ser. Estoy aquí con los mensajes que no paro. Panadero, ¿qué pasa?
3: Bueno, yo lo intentaré. Por lo pronto, mañana iré, si puedo, a Priego de Córdoba, que está, lo tengo aquí casi al lado de casa, que también vienen los mojinos.
0: Vale. Oye, acuérdate que a Cantabria tenías que ir de rodillas, por el castigo que te puso ella. Me parece a mí que mejor te quedas en Priego.
13: ¿Y qué tal si salimos todos a bailar?
0: Tengo una canción que me ha pedido John, no sé si nos cabrá. El día de Ñover también nos saluda. Dice, buenos días, Capicúa guapa. Hoy te voy a contar un chiste, sea el día internacional que sea. Y si no, pues pásalo bien, que hasta el 28 de octubre tiempo tienes. No, 28 de octubre no, de septiembre. Y desde León con amor, como siempre, un abrazo y adiós. Ah, vale, será el chiste. A gozártela. Mari Carmen también nos ha saludado antes y también nos comentaba cosas. Ay, qué pena que es que se nos va todo el rato la canción. A ver, Mari Carmen, ¿dónde estás?
10: Buenos días, María José. Buenos días, mundeños. Besitos de colores.
0: Ahora se van a quedar la mayor parte de las peticiones para después de después, porque ahora ya sabes que viene Michael. A ver, Marisa, ¿qué?
9: Buenos días, Bolis, y gracias por la invitación. Abraham, sabes que estoy muy cerquita, lo puedo conocer un poquito, conozco las norias. ¿Sí? Pero mira, va a ser que no, porque cuando me has invitado a las fiestas, pues la menda lerenda tiene que trabajar.
0: Oh, ah, qué pena.
9: Pues nada, le paso la invitación al panadero, ¿eh?
0: Eso, que yo pienso que lo va a coger con ganas, seguro, ¿eh? Aunque igual le pilla lejos, como dice. Si bailas cachete con cachete, pechito. Venga, va, que presento esta y ya nos vamos a la disco. Luego a la vuelta tendremos. Porque si juntamos los cachetes. A Michael, claro. Ese momentazo que estoy todo esperando. A ver qué me decía el Anonymous. Dime.
14: Y ahora saltará aquel. Ay, cómo le gustará chupar el micrófono al Anónimo, no sé qué, no sé cuánta. Que no, hombre, que no. Sí, pero no.
0: Sí, pero no.
14: Muy buenos días, mundo. Muy buenos días, moza hermosa. Bueno, hemos llegado ya al final de la temporada.
0: Sí.
14: Y espero que te lo pases pipa en tus vacaciones.
0: Gracias.
14: Y pues como ayer dijiste, querías juntar el ombligo, yo no sé en lo que estarás pensando. Sí.
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1: Son las 11.
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1: Son las 11.
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5: Hola, muy buenos días. Tiempo para la información aquí en la sintonía de Onda Cieza de nuevo. Cuando tenemos una temperatura en torno a los 28 grados, el cielo poco nuboso o despejado. El alcalde de Cieza, Tomás Rubio, acompañado por 9 de los 21 concejales de la Corporación Municipal y por el consejero de Educación y Formación Profesional, Víctor Manuel Marín, leía este miércoles en la tarde-noche el manifiesto de la Federación Española de Municipios y Provincias en apoyo a Ceuta y a los ceutíes en la puerta del ayuntamiento ante cientos de personas que llenaban la Plaza Mayor en esa concentración de apoyo a Ceuta, coincidiendo con el día de esta población autónoma. El Conservatorio Profesional de Música Maestro Gómez Villa de Cieza ha convocado a los medios a una rueda de prensa para hoy jueves a la 1:00 p.m. en las instalaciones del conservatorio, con el fin de informar sobre la situación actual del centro y trasladar públicamente diversas cuestiones de interés para la comunidad educativa y para la ciudadanía de Cieza. La Concejalía de Juventud del Ayuntamiento de Cieza daba a conocer la programación de Tírate al Barrio, la iniciativa municipal de dinamización de ocio y cultura Interbarrios, que comienza este viernes en el Jardín de Santa Clara con los Juegos del Agua, y a las 8 de la tarde, eso será a las 7, y a las 8 en el Jardín de Casa Grande de Ascoy se proyectará la película Mufasa. Cultura facilita en septiembre 20 actuaciones de artes escénicas en 11 municipios, entre ellos Cieza, con el circuito profesional, y Murmurarte. Los ayuntamientos con más programación son Cejín y Mula, que cuentan con 4 espectáculos cada uno. El Hogar del Guía de la OGE de Cieza abre el periodo de inscripciones para el nuevo curso 2026-2027, online hasta el 20 de septiembre, y presenciales en el Hogar del Guía, en la calle Hoyos, este sábado de 10 de la mañana a 12, el miércoles 9 de 7 de la tarde a 9 de la noche, y miércoles 16 de 10 de la mañana a 12 del mediodía. El programa Fútbol Inclusivo se extiende este curso a 25 centros educativos más. La iniciativa, que se va a celebrar este curso en 35 centros, se puso en marcha el pasado curso con 3.100 participantes y ha tenido gran éxito. El proyecto se desarrolla conjuntamente entre la Consejería de Educación, la Federación de Fútbol de la Región de Murcia y la Facultad de Ciencias del Deporte de la Universidad de Murcia. Y la Escuela Balonmano Cieza arranca una nueva temporada con ilusión y con una propuesta deportiva para todas las edades, desde los más pequeños hasta la categoría senior, con el objetivo de hacer seguir creciendo el balonmano en Cieza. 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Más noticias a las 2 de la tarde.
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6: A su forma de pronunciar, de, claro, de su estilo, que alguien que a lo mejor acabas de conocer, y es complicado, es complicado.

0: Pero bueno,
1: no, y aparte que para hablar murciano hay que ponerse una pinza en la lengua y es muy desagradable. O sea, no, tú déjate.
0: Pues yo eso ya te lo dije una vez, conozco a otros murcianos y tú hablas muy bien.
1: Bueno, pero eso me pasa con... Bueno, a ver.
0: Y con cariño,
1: ejemplo,
0: con
1: No, espérate, porque aquí es que tenemos un ejemplo muy, muy, muy recurrente y no quiero mirar a nadie, es Anonymous. Que el Anonymous es de Almería y cuando te mando un mensaje te dice: buenos días, moza hermosa,
0: sí,
1: vocalizo con todas las S y todas las vocales. Y soy de la Almería
0: es
1: profunda,
0: verdad.
1: los cojones. Habría que oírlo cuando habla con su gente.
0: O sea, que cambia el tono.
1: Escúchame, si ya da igual, si te vas de vacaciones, ¿qué más da que suelte un palabra?
0: Bueno, a ver, espera, explícame bien esto. ¿Quieres decir que en privado sí que tiene acento, pero luego cuando quiera?
1: Bueno, pero si es de la Almería profunda.
0: ya, pero bueno, no lo sé.
1: Mira, ¿tú te acuerdas de Rosa, la de Operación Triunfo?
0: Sí.
1: Al principio, antes de que ya le dijeran, no, mira, nena, que tienes que vocalizar, tal. Bueno, pues Rosa es una académica de la lengua en la OSU.
0: Oye, esas cosas a veces pasan, ¿eh? Que claro, tú hablas,
1: claro, lo que pasa, no, lo que
0: hablas
1: pasa
0: lo mismo
1: que tío,
0: en privado pues, que, pues, claro, que cuando estás para la gente, ¿no? Que
1: lo que pasa es que cuando le da el botoncito del micrófono, pues como que se transforma. Bueno,
0: qué
1: lo que
0: guay,
1: voy.
0: Mola.
1: Voy a empezar por darte una... Vamos a empezar porque si no, no...
0: Espera. Tengo cosas.
1: No,
0: espera,
1: sí, claro, yo también tengo cosas. Pero no le voy a decir dónde, entonces sí que no cierra
0: mira,
1: el programa.
0: Escucha, vas a escuchar esto. Tú escucharás esto cuando pase algo.
1: Venga, a ver.
0: A ver. Ay, espera, que no te lo he puesto bien. Espera, claro, es que tengo
1: no, tía,
0: es que tendría que parar esto para escucharlo bien, porque si no, no se escucha, mira, sería...
1: ¡Páramelo, por! ¡Páramelo, por!
0: ¿Te acuerdas?
1: Sí, ¿eh? ¡Páramelo, por! Escucha, aprovecho que, como sabes tú que yo preparo las secciones con tanto tiempo, aprovecho para decirte que en el segundo vídeo que te he mandado habrá un momento en el que te pediré yo a ti que lo pares, pero
0: vale,
1: bueno.
0: Pero espera, que tengo más para Michael, me dice el panadero. No, espera.
2: Michael, ¿te das cuenta del efecto llamada a lo que acabas de decirle a David?
0: O sea, que va a hacer todo lo contrario, ¿no? Seguro.
1: Pues, bueno. No lo sé. No, pero en realidad me da igual. Si yo es porque no pierdo el tiempo, bueno, lo que voy. Vamos a ver, como te vas de vacaciones, vas a tener seguramente tiempo libre. Entonces yo te voy a dar una recomendación así para empezar.
0: ¿Sí?
1: Que está por ahí por redes.
0: Uh-huh.
1: Que es que van a hacer un seminario de respiración anal.
0: Ay, sí, ¿eh? Es muy bueno.
1: En realidad es un seminario de respiración anal y desbloqueo de los pulmones pleyadianos.
0: Que vete tú a saber dónde rayos están.
1: Pues deben de estar por ahí abajo.
0: Por abajo, tenemos
1: si,
0: pulmones
1: si
0: en
1: el... Entrar, lo
0: el
1: primero cucu. Que extraer aire por ahí tiene su técnica. Pues yo sacarlo, te puedo... ¿Ves?
0: Sacarlo todo lo que quiera.
1: Si fuera a sacarlo el curso te lo podría dar yo. Pero para adentro no tengo yo así mucha... El caso es que el tío de la foto que se supone que es el que lo daba con gafas oscuras, lo cual me hace sospechar. O sea, porque el tío va tapado hasta las cejas, o sea, va con gafas oscuras bien grandes como de Top Gun para que no se le vea, y dice, con esta técnica ancestral, claro, es que se lleva muchos años aprender a meter el aire para adentro. Canalizada de los pleyadianos. Los pleyadianos es que estoy empezando a pensar que son una raza de alienígenas.
0: Yo también pensaba eso.
1: Por el Liz Centella. Liz debe de ser el Liceo Centella que estará por Ganímedes, digo yo. Volveremos a conectar con el prana. Oh, con el prana inferior alveolar. ¿Eh? Que está de microconversión oxigenada. Madre mía, señor, esto es como lo traduce en inglés. Y luego pone de microconversión oxigenada Piamo. Y le pone la marca de copyright como si el Piamo fuera una marca, como si fuera Coca-Cola. Yo no sé lo que es el Piamo, sé lo que es un piano. Pero el Piamo este me da que es otra cosa. Dice, para optar por una segunda respiración binaria, madre mía, esto no hay quien lo lea, y fuera del mainstream nasal, es decir,
0: mainstream.
1: Vamos a ver.
0: De mainstream nasal.
1: ¿Para qué? Sí, es que todo el mundo respira por la nariz, somos tontos.
0: Mainstream no es ambiente o algo así, ¿no?
1: No, mainstream es lo que hace todo el mundo, traducción. Es que le gusta mucho meter palabras en inglés para que se note que el curso te empaque. Entonces, claro, para decir no hagas como todo el mundo, dice huye del mainstream nasal. Esto es una forma...
0: Eso lo ha hecho la IA. Se la ha redactado la IA seguro, vamos.
1: Pues, hombre, yo ese nivel de complejidad verbal, la verdad es que hace tiempo que no lo veía, dice las fosas anales, ¡ojo! ¡Ojo! No las fosas nasales. A ver si sabemos distinguir. que las fosas anales pueden captar una mejor oxigenación y por ende una mejor calidad de vida para adaptaros a los... mira por dónde lo tapa con la foto. A los momentos que se avecinan y que eliminarán a gran parte de la población. ¡Hosti! ¡Ah, vale! Vale, vale. O sea, lo que te está diciendo es aprende a respirar por abajo. Porque van a echar unos gases que si respiras por abajo no pasa nada, pero si respiras por arriba te van a... Pues yo lo veo muy bien, ¿eh? Yo lo veo muy bien. Total, son $1,000 de nada.
0: Ay, por favor. Pues cuando no, cuando el aire sea irrespirable, ¿no? Cuando nos hayamos cargado el planeta, podemos aprender a respirar por el cucú.
1: Aprende a respirar debajo del agua, pues lo mismo. Oye,
0: por
1: pues
0: favor,
1: yo lo veo.
0: Te lo juro, ¿cómo está la gente? ¿Qué cosas se les ocurre? Y encima lo dices tú para sacar perras. Si es que no se les ocurre nada bueno. Porque quieres tu dinero. Si eres lector, en este caso, sí. O espectador, que quieren tu dinero. No hagas caso, es mentira todo. Mentira.
1: No, hombre, no. ¿Por qué dices eso? Si lo que quiere este señor con gafas oscuras, que además me da la impresión de que cobran Bitcoin para que no lo... ¿Para qué dirás tú que este señor quiere estafarte? Te quiere salvar la vida.
0: Vale. No, ¿te quieres salvar cuenta la vida? Yo de las buenas intenciones que tenía este señor.
1: Hombre, si es que se ve a la legua,
0: Oye, espera, bueno, esto nos viene muy bien. Ahora que dicen que septiembre es como un nuevo año, ¿no? Que todo el mundo se vuelva a apuntar al gimnasio, quiere aprender inglés. Pues aprenda usted. Efectivamente, venga, aprenda usted a respirar por el ano.
1: Aprenda usted a desbloquear sus pulmones pleyadianos. Bueno,
0: qué bueno, por Dios.
1: Pleyadianales, academia, debería de ser.
0: Tenemos que montar una academia, Michael. Es que estamos perdiendo el tiempo. Estamos perdiendo dinero.
1: Yo lo tengo claro porque lo que pasa es que yo creo que están mal llamados. Pues ya, se llaman pulmones pleyadianos. Bueno, a ver, si está bien dicho, pero porque son pleyadianos. O sea, claro.
0: Yo tengo el Playa Life, como mucho tengo por aquí.
1: Sí, pero... Dianos, claro, Dianos estamos hablando.
0: Ay,
1: bueno, a ver, vamos porque esto bueno, no ha hecho más que empezar.
0: Yo si quieres te doy comentarios de esto, ¿eh?
1: Pues venga,
0: bueno, se ha quedado todavía, nos habíamos quedado en ella, que decía, Michael, los murcianos se notan al hablar, o sea, que se nota lo que tú decías. Y Kike más dice, respiración anal, eso para la sección de dos rombos. Sí, venga, pues ala, apúntatela.
1: No, sí, la sección de la
0: ronda
1: empieza ahora, ya verá, ya.
0: Tenemos. ¿Qué más? Bueno, que se están partiendo, dice Quique. Anonymous, necesitas una ITV. No sé, sí. Por lo del hablar que decías, ¿no? Y dice Sole, si por arriba no podemos, por atrás, jaja.
1: Espera
0: un momento.
1: Vamos a ver. Si hacemos la onomatopeya, la vamos a hacer bien. Por atrás no es jaja. Por atrás es algo así como purrún. O sea, es que... Yo no conozco a nadie que por atrás haga jaja.
0: Bueno, oye, si aprendemos a respirar, podemos aprender luego a hablar con el culo también. Aunque a alguno le hace falta.
1: No hace falta,
0: es que ya lo hace.
1: Bueno, algunos cantan, por atrás, sí.
0: Espera, que te digo más. El panadero dice... Pregunta, ¿qué pasa con el acento de los granadinos? Lo digo por Rosa. Bueno, pues madre, no sé, por los granadinos.
1: Este hombre está perdido. Bueno, en fin.
0: Y Kike dice que tú también necesitas una ITV. No sé por qué, pero bueno, pues vale.
1: Pues sí, vamos a ver, si no me entiende, hijo mío, no será porque... Bueno, a ver.
0: Y John Sainz, que es uno de nuestros nuevos nuevas radios que emiten el programa, dice, menudas risas, me parto. Venga, va, aquí vamos a tener que buscar. Ración de compresas para los que
1: señores de Tena, que sé que tenéis para hombre y para mujer, estáis perdiendo la oportunidad de patrocinaros a nivel nacional, internacional, ojo.
0: ¿Y los que se parten qué? ¿El IKEA o algo así? ¿O
1: los que se parten, pues los de Nomás Clavos. Bueno, a lo que voy. A ver. Hay un problema aquí, quiero decir. Nosotros siempre estamos con el tema sexual. Vamos a empezar de menos a más, como no.
0: Venga.
1: Si no da tiempo.
0: Ya,
1: y hay gente que dicen que no ligo. ¿No será que no pillan las indirectas? Porque esto es una captura de una conversación que tiene pinta de ser de WhatsApp. Y hay gente que, claro, luego dirán, es que ninguna me quiere. Nene, es que igual no lo pillan las indirectas. Dice lo siguiente. Se ven una foto con los dos, las dos cachirulos estos de refresco que te dan en los cines, las dos vasos esos con pajita.
0: Sí.
1: Y pone... ¿Invitas tú a la próxima? le dice ella. Ah. Y le dice él, pero primero una pregunta muy importante. ¿Película subtitulada o doblada? Y dice ella, subtitulada, obviamente, dice, la doblada después. A lo que le responde el chico, oye, lo que te digo, si la vamos a tener que ver dos veces, paso.
0: No le ha llegado la indirecta, vamos, para nada.
1: Estimado amigo que has escrito este mensaje, igual por doblada no tiene nada que ver con el idioma. Tiene que ver con la boca, pero no con el idioma, ¿eh? A ver si vamos pillando. Luego miremos que no ligamos. Luego, ¡ay, que ninguna me quiere! No, es que si no lo pillamos del todo, a lo mejor tenemos un problema. Pero ojo, porque no es el único que tiene problemas con el idioma.
0: Hoy hablando de problemas.
1: Si hablamos de problemas no terminamos nunca. Pero bueno, cuéntame ahora,
0: siguiente. Ya te he interrumpido. No, pues a ver, te lo digo porque esto sería como hablar con propiedad, porque me llega un mensaje desde Cieza, del jefazo. Toma. De Onda Cieza. Que no es Diabolis, ¿eh? Que no es Diabolis, es el jefazo, el de Onda Cieza, que dice, buenos días, jajaja, ja, ja. empieza bien, ¿no? No va a ser dimito, ni te borro, ni no te voy a emitir en la vida. Empieza bien. Dice, a Michael también le hace falta una ITV, que parece a Paco Martínez Soria en Abuelo Made in Spain, y se vuelve a reír. O sea, ¿te recomiendo una ITV? Pues yo te oigo perfectamente.
1: Bueno, pero perdóname, me acaba de halagar. No. Ojo, cuidado, ojo. Vamos a ver. Si todavía no hay fin de semana en el que no estén poniendo películas de Paco Martínez Soria en la 1. Sí, o sea, me acaba de comparar ni más ni menos que con el grandísimo Paco Martínez Soria. Oye, muchas gracias.
0: El señor Alejandro Verdejo, un saludo al gran
1: don
0: jefe.
1: Alejandro, me acaba usted de halagar. Muchísimas gracias, Usía. Hombre. Bueno.
0: ¿Cómo se decía?
1: A seguir.
0: Usía, autoridad.
1: Usía, vuecencia, a los pies de su señora. Bueno, escucha.
0: ¿Qué?
1: Sí, vamos a seguir con gente que también confunde el idioma. Porque también es verdad, amigos que hacéis titulares, mira que os hemos llamado la atención muchas veces, pero es que tenéis que ser más precisos porque luego vienen las confusiones. Atención, porque este titular generó confusión al menos a una persona, que dice lo siguiente.
0: A ver.
1: Un hombre acaba en prisión por grabar la infidelidad de su mujer con un robot aspirador.
0: ¡Ay, ostras!
1: A lo que responde uno, que te pongan los cuernos con una rumba, no lo vi venir.
0: A ver, la rumba puede ser lo que bailaba, a lo mejor la rumba.
1: Bueno, no nos olvidemos que la rumba no deja de ser un aspirador.
0: Ya, pero ¿cómo?
1: ¿Cómo?
0: María José, no es de los viejos.
1: Mujer, te tengo que explicar qué se puede hacer con un aspirador.
0: Bueno, pero con los viejos que llevaban el cacharro largo, ¿no? Porque la rumba, que yo sepa, es circular, ¿no?
1: Sí, es circular, pero por algún lado tragará aire, digo yo. No sé.
0: Ah, bueno, vale.
1: El caso es que...
0: Es verdad, no había... ¡Ay, por Dios!
1: Y aparte tiene como unas cosas, como una especie como la barredora esa del ayuntamiento.
0: ¡Ay, por Dios!
1: ¡Qué cara! Eso va dando vueltas también.
0: ¡Ay, no se me había ocurrido!
1: No le estoy dando idea a nadie.
0: Lo que se le ocurre las cosas a la gente, ¿verdad?
1: Dios me libre de estar sugiriéndote prácticas para tus vacaciones. Ni Dios me libre de sugerir que te compre una
0: ropa. Es que me lo estoy imaginando.
1: Claro, pero eso lleva unas patillas que
0: ¡Ay, qué cosa más extraña!
1: Se supone que son para las esquinas, pero igual también vale para las grietas. No lo sé. Yo como no tengo eso, no lo sé. No lo tengo claro. Pero... A veces te vas a tener que poner español.
0: ¡Ay, mira que viene esto!
1: ¡Páramelo, por favor!
0: ¡Que tengo al panadero! A ver.
2: Sí, ya, venga. Pues sí, ya. ¿Que hemos vuelto a la mili?
0: Espera, que no me he enterado de nada. ¿Qué dice de la mili? ¿Qué?
2: Sí, ya, vuecencia. Que hemos vuelto a la mili.
1: Bueno, siguiente titular que es...
0: Que tengo una recomendación para ti. Dice...
1: Dime.
0: Dice Sole, el Satisfyer es lo mejor, Michael. Lo ha escrito Sole, paso el corrector.
1: Ya, pero tú di que quieres un cacharro porque... Tú di que quieres un cacharro que valga para varias cosas a la vez. Ahí lo tienes. A ver, hay que limpiarlo antes.
0: Ay, a ver.
1: Cómo son.
0: Ah, ¿Qué me dices? ¿Qué me dices? Que lo lea, porfa. Léselo, porfa. Este es John. que dice, yo ayer tuve un problema con mi amiga Alicia, pero gracias a vosotros me olvido de los problemas. Menudas risas, cachondos. Ah, vale, mira, otra. Michael, consultorio, sugerencia para el próximo, venga, para la próxima temporada.
1: Sí,
0: ¿eh?
1: Sí, sí, vamos a ver, esto entra todo en el sueldo. Tú por eso no te preocupes. Bueno, a lo que voy.
0: ¿Qué?
1: Titulares que dan lugar a confusión y otros que son justo al revés, que igual ya les velan demasiado. Con lo cual, fíjate cómo será, que ni siquiera me voy a meter en la noticia, porque ¿para qué? Ojo, porque la escribe una mujer, ¿eh? Que es lo que más me aflipa, una tal Silvia, no sé qué.
0: Vale.
1: Dice lo siguiente, a ver, aquí no da lugar a confusiones ni historia, dice, la resurrección del tanga solo acaba de empezar.
0: Ah, mira.
1: ¿Sí?

0: Me recuerda al Boris este, pero al otro.
1: Yo
0: al de la
1: ya,
0: película.
1: Yo ya, mira lo que te digo, voy a tomar un camino.
0: Ay, por favor.
1: Lo malo de todo esto, y aquí voy a hablar dos noticias, es que claro, por un momento, haciendo ciertas cosas con rombas, que igual no es lo más recomendable, uno puede terminar en urgencia y puede terminar pidiendo servicios hospitalarios por cosas que no son. Claro. Problema que tiene eso, que hay que mirar bien si lo que tiene es caro. Luego decimos, luego vamos diciendo, no, es que las urgencias están saturadas. Hombre, es que hay que mirar bien las cosas. Porque, atención, esto es una captura de la aplicación esta que utilizan los médicos, que eso que siempre que vamos al médico se tiran media hora escribiendo y cinco minutos atendiendo. Pues es una captura de la aplicación que utilizan ellos. Y atención, porque lo que escriben es lo siguiente. Acude por posible melanoma en la nalga izquierda.
2: Uy, uy, uy.
1: Y una vez examinado, resulta que son restos de heces.
2: Ay, por Dios.
1: O sea, intentando imaginarme la situación.
2: No,
1: o sea, mira el tío. Hola, tía, que no se puede. No lo especifica. Ah, no, sí lo especifica. Varón de 42 años acude angustiado tras observar una mácula oscura en la nalga izquierda, temiéndose que sea un proceso tumoral maligno. O sea, encima el tío ya pensaba, dice, uy, me ha salido un tumor. Dice, tras la exploración física y limpiar suavemente, menos mal que fue suavemente, la zona con una gasa, la supuesta lesión se desprende por completo, confirmándose que se trataba de restos de materia fecal adherida, que a saber lo que llevaría eso ahí. Bueno, estimadas personas, cuando vayáis a urgencias, que sea por un motivo de peso, por favor.
0: No, y pasar antes por la ducha, y bien
1: sí,
0: por todas
1: sí,
0: partes.
1: Sí, también sería,
0: ¿no?,
1: recomendable, eso. Si puedes, sí. Si te da un dolor muy fuerte, no, pero por eso te decían siempre tu madre, ir a ver y ponte bragas limpias si porque tienes un accidente, ¿eh? O sea, que eso
0: mira,
1: es muy de
0: estaría justificado eso ahí, ¿eh?, en esa circunstancia.
1: Vale. ¿Por qué lo digo? Porque sí que hay motivos para los que tienes que ir a urgencias. Claro. Como por ejemplo esta chica de Ibiza que dice, sorpresa en las urgencias de Ibiza. Hombre, a ver, sorpresa tampoco. O sea, las urgencias de Ibiza yo creo que algo de esto habrán visto ya. Dice, una paciente llega con un limón metido en la vagina.
0: Madre mía.
1: El tema de las almejas y los limones no va así.
0: No entiendo la mente humana. A veces no lo entiendo.
1: Estimada amiga, el tema de la vagina y las almejas y los limones no va así. Creo que es de otra forma. Y además creo que se refiere a otro tipo de almejas. Llámame loco. Pero yo diría que va por ahí. Bueno.
0: Dice el panadero, ¿qué necesidad de trajinas una rumba? Con los muñecos y muñecas tan realistas que hacen los japoneses. O sea, pues sí.
1: Sí, pero hijo mío, un amigo me ha dicho que son caros, ¿eh? Un amigo me ha dicho que son muy caros esos muñequitos. Pero bueno. Atención, porque volviendo al tema de impresionar a alguien y de, bueno, y de ligar y de...
0: Tres minutos tenemos ahora mismo,
1: vamos rápido, bueno. Si pensáis que por regalar flores vaya a impresionar a alguien, tomad nota de este chaval que dice, un detenido que robó un barco de 1 millón de euros en Sawyer lo hizo porque quería impresionar a una alemana que había conocido horas antes. O sea, ni comprar bombones ni leche, robáis un yate y decís que es vuestro y con eso ligáis. Pues, y hablando de ligar, mucho cuidado con los que intentan ligar con vosotras, chicas, porque os puede pasar lo del último vídeo que te he mandado. Cuando te diga que lo pares, lo paras.
0: Vale.
1: Y atención y tomar nota, porque esto es muy interesante para vosotras. Dale.
0: Venga, vamos para allá.
3: ¿Apetece encontrar en el amor?
4: Una persona con quien me pueda tumbar y abrazar y estar con ella.
3: ¡Qué mono! Bueno, ¿tienes algún prototipo?
0: Paro.
1: Para, ¿qué? Vale. Dale un poquito para atrás. Dice, pues, una persona para poder abrazar. Claro, tú oyes eso, sí. Chica, que me estás escuchando, y dices, ¡ay, por lo que dice ella, ¿no? ¡Ay, qué mono, qué guapo, tal, ya! Pero un consejo, estimada oyente casadera o que busca pareja, sigue preguntando porque te puede pasar lo siguiente. Dale.
4: Que me pueda tumbar y abrazar y estar con ella.
1: Sí.
3: ¡Qué mono! Bueno, ¿y tienes algún prototipo de chica?
4: Bueno, que respire.
1: ¡Fantástico! ¡Se lo dejamos!
0: ¡Ah, sí, la dejo! Bueno.
2: Épico, ¿no?
1: ¡Música épica! ¡Que respire! Claro, esto explicaría por qué el otro estuvo con...

0: más de 100 si el requisito es que respiren.
1: Claro, claro, claro. Eso es que vamos.
0: Bueno, pues es un hombre poco exigente. Sí. Vamos a decirlo, porque su prototipo de mujer es que respire.
1: Mira, mira, oye, no pide mucho.
0: Eso abarca prácticamente el total de la humanidad viva. Es más, abarca incluso a las que estén en coma. Así cualquiera liga. Pues nada, que pases unas buenas vacaciones y nos vemos a la vuelta.
1: Venga, al panadero.
2: Vamos a ver, que estamos acostumbrados a pagarlo todo a plazo.
1: Venga, ah, bueno, porque pues él le da igual, ¿no? Lo de las muñecas. Pues venga, te cómprate una, ya está. Con permiso de la señora. Igual puedes pues cantar la de Feliz de los Cuatro también o algo así.
0: Sí, sí, sí. Felices los dos y los tres. Y los dos sintéticos también.
1: Vale, que nos vamos. Muchas gracias, Michael. Renovado, renovado para la próxima temporada. Besito.
0: Hasta la próxima.
1: Chao. Nos vamos a la disco. Volvemos en 5 minutillos. Y a ver qué nos cae por aquí, que tenemos un montón de canciones solicitadas y muchos amigos de los que complacer.
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1: Bien, tenemos un cumpleaños por aquí esperando. Y es el de la amiga de John, que se llama Leire. Bueno, en realidad fue ayer, pero nos ha mandado hoy el audio y la petición. Nos dice lo siguiente, John.
13: Buenos días, María José. Muy buenos días a todos los oyentes que nos escuchan a través de todas las emisoras y, como no, a través de Splash Radio, splashradio.com.
1: Muy bien.
13: Nada, ayer fue el cumpleaños de mi amiga Leire, de Asprodema. Ajá. Y nada, pues me gustaría dedicar la canción Me va de Julio Iglesias.
1: Qué guay.
13: Y dedicársela pues a ella, a Leire de Asprodema. Un besico y a seguir bien. ¡Mua!
1: Venga. Y luego comentar, también mandarle ánimos a mi abuela Ana, que está escuchando el programa por Splash Radio, claro. Que está pachucha. Ay, pues venga, un besito, Ana. A recuperarte pronto. Esto le va a gustar mucho a nuestro Quique más Quique Julio Iglesias. Seguro que sí. Pues la Sole me ha leído pensamiento. Esta le va a Quique. Le va. Miguelón, buenas.
14: Bueno, Mari José.
1: ¿Qué pasa?
14: ¿Qué? Que pases unas buenas vacaciones.
1: Gracias.
14: Y tráeme un imán para el frigorífico.
1: Bueno.
14: Oye, si da tiempo, ponte la de Nunca Sin Ti.
1: Ay, a ver si me cabe. ¿De quién?
14: Lo dicho, a disfrutar.
1: Venga, chao. Gracias, Miguelón.

0: esto yo creo, mira, se nos ha debido de despistar un poquillo por ahí nuestro Julio Iglesias particular. Nuestro Kiki King.
1: Si es natural, me va.
0: Qué raro, que no esté por aquí. Se están haciendo algo. Porque si no, seguro que la estaba cantando, ¿eh?

0: tenemos.
1: Momentazo karaoke. Momentazo karaoke. Momentazo karaoke. Momentazo karaoke. Momentazo karaoke.
0: Ah, mira, sí que está. ¿Y qué?
2: Me va.
0: Muy bien, muy bien. Venga, más canciones que tenemos pendientes.
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0: Hoy vamos a estar hasta el final, ya veréis. Y yo sé que uno se va a alegrar, Marisa. A ver, ¿cómo me pedías esto? Dime, dime, guapa, buenas.
4: Buenos días, mundo. Buenos días, María José.
5: ¡Oli!
4: Venga, ¿vamos a por el jueves? ¿Jueves?
0: Dime,
4: venga,
0: dime,
4: que solo te quedan un par de horitas de programa.
0: ¡Y eso!
4: Bueno, yo quiero pedir la canción Irremediable, ¿sí?, del Grupo 21 y de Siloé.
0: Ajá.
4: Y para mí es un temazo.
0: Vale, vale.
4: ¿Para los demás? Pues ya no lo
0: ya
4: sé.
0: Ya lo veremos. Ahora lo escuchamos.
4: Y bueno, pues es para nuestro grupito.
0: Vale.
4: Es para Mari Carmen de Zaragoza, para ti, para Johnny, servidora.
0: Muy bien.
4: Pues para mi paisana Charo y para ti, Sole de Pinoso, pollito, uno. Y nada, pues que nos escuchamos el 28 de septiembre. Que os vaya bonito. Un besito, María José, disfruta. Y buenos días, mundo.
0: Hola. Me alegra mucho de verte así de alegre, de simpática, de bien. Sí, señora, tú te lo mereces. Y me alegra de que sea divertida también y animada la canción que has elegido. Por cierto, ya nos dirás, yo creo que en tu blog tenías destacado uno de los programas importantes, que fue el de los pollitos. Lo digo porque habrá gente nueva y habrá más. Uno de los que acaban de conectar ya esta semana con nosotros es John, de Super Hits FM. Ay, perdón, de Splash Radio. Super Hits lo tendremos más adelante. De Splash Radio. Bueno, pues John, a lo mejor para que sepas eso de los pollitos, de qué va, Marisa te tendría que recomendar dónde cogerlo. Si no, vas a tener que escuchar mucho, mucho para atrás. O por lo menos dime de qué día. Dime qué día era. Tú que lo sabes todo. Y así, para que la gente sepa de qué va esto de los pollitos. Ay, pobre. Dice John que está un poco triste porque acaba de perder a una amiga que se llama Alicia. Beso a ti y al cielo. Michael, de sudando estoy, pobre. Que es que hoy tenemos ola de calor otra vez.

0: ver, creo que si no lo he hecho mal, esta es la canción para Sole de Pinoso, que pedía un remix ochentero donde salían canciones como esta, que es la que he elegido para extraer Johnny. Pues nada, Sole, venga, marcha, marcha, vamos a disfrutarla. A ver, más gente que dice cosas. El panadero. ¿Qué pasa? Buenas.
1: Pues es que mira, que los veo todos muy contentos porque ¿sí? saben que vuelven. Hombre, yo también sé que vuelvo, pero...
0: No más que yo renovación,
1: el día que vuelven, pero ¿yo cuándo vuelvo?
0: El miércoles, miércoles.
1: El lunes 28.
0: No, te lo dejo.
1: O el miércoles 30.
0: El miércoles 30. Ya te quedas con el miércoles, de momento te quedas con el miércoles. Yo creo que ya te vas a quedar con el miércoles.

0: que lo del pollito fue bestial. Eso se me va a quedar para siempre. Fue memorable. Aquel programa dentro del concurso. Nos reímos una barbaridad con todo el concurso, ¿eh? Yo creo que ha sido el mejor concurso de mi vida, fíjate, ¿eh? Y todo por una tontada de empezar a plantear imitaciones de animales. Buah, se nos ocurre cada cosa que parece. Y gracias, Sole, por la dedicatoria, ¿eh? Abrazo de Max. ¿Algo más me dice por aquí?
1: Me va.
0: Ha cantado un poquito más, vale. Anónimos dice, buah, se me rayó el Bluetooth, ahora conecto otra vez, temazo Marisa. Sole, vino de Dios. Vamos, Johnny, muchas gracias. ¿Qué más dice? Ya te dije que era mala idea conectarte el Bluetooth a wifi de la vecina del octavo. Miguel, ¿qué pasa?
2: Oye, vosotros que sois gente sabia.
0: A ver.
2: ¿Por qué las palomas cagan blanco en los coches oscuros y cagan oscuro en los coches blancos? ¿Es un misterio digno para Iker Jiménez?
0: Buena reflexión, muy buena. ¿Será que tiene un poquito de cada cosa, no? Lo llevan junto. Y de que me gusta, rima, te mazo, Sole. ¡Ole! Bueno, te mato que se nos va. Y este es el que nos propone Johnny precisamente para escuchar en estos últimos minutos del programa, el suyo de verdad.

Qué mezcla más chula, ¿eh? Que nos ha pasado por aquí el gran DJ Johnny. Tengo canción también para mi queridísima Mari Carmen de Zaragoza, que llega ya mismo. Venga, Milking, pedazo de tema. Y lo vamos a poner así. Promising.

0: temazo, ¿eh? Que anima a cualquiera, ¿verdad, John? Venga, ánimo. Hombre, Johnny, aparece por aquí un momentito.
1: Dime, dime. Está, pues nada, a pasar bien estos días. Nos volvemos el día 28 a estar al pie del micrófono.
0: Eso.
1: Saludos para todos, que os queremos. Hasta la próxima.
0: Claro.
1: Y bueno, buenos días, mundo.
0: Venga. Renovado también DJ Johnny. Ay, pobre panadero, que lo tiene que escuchar luego. Que no tiene mucha cobertura y no ha oído la respuesta. Bueno, tranquilo. ¿Qué más, Mari Carmen? Dice, gracias mil, bonita. Pues para ti también, corazón, me encanta que pidas música. Y también tengo que recordaros que muchas de las radios, o algunas de las radios que nos conectaban en agosto, pues no nos van a tener en septiembre, así que pues para nuestros amigos de Onda Cieza, que además estaban ahí haciendo orejitas, que sepáis que a partir del 28 de septiembre que volvemos, podéis escuchar Buenos Días Mundo en Solo Éxitos FM, en el 107.2. Ahí estamos. El regreso, sí, una temporada más, ya la cuarta en Solo Éxitos.
2: Bueno, pasa? Te vas de vacaciones. Hombre. Que pases una feliz vacaciones, que descanse todos los accidentes y que vuelva el 28 de septiembre.
0: Eso.
2: ¡Vaya con
0: gracias, Diabolis.

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4: Son las 12.
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0: acabamos de poner en marcha una nueva hora de éxitos y, como puedes comprobar, no bajamos el ritmo para nada, sino todo lo contrario.
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0: hace ya algunos años su primer éxito en España antes que Ver el Sol.
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0: aquí estaba sonando The Nights, un temazo de Avicii que nos recuerda por qué vivir a nuestra manera siempre vale la pena.
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12: La una.
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0: Aquí estaba en El Canto del Loco versionando un éxito del gran Enrique Urquijo, aunque tú no lo sepas.
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0: Aquí teníamos La Venganza, hecha canción con mucho estilo, de la mano de Olivia Rodrigo. Good for you.
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0: Nos ha sabido seducir con su sonrisa, con su simpatía, con su cercanía, con su humildad y, como no, con su talento y con su sensibilidad en canciones como Que nadie es el gran Manuel Carrasco.
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0: Eurovisión, pero esta vez nos hemos quedado con su faceta musical y su canción Solo.
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0: Y te acabas de incorporar ahora a la radio, que sepas que llegas tarde. Yo soy
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0: Y para mí es un placer prometerte que los próximos 60 minutos van a llegar cargados de números uno. Números uno como los que hemos puesto en los últimos 60 minutos.

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0: Son las dos.
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4: Hola, muy buenas tardes. Tiempo para la información aquí en la sintonía de Onda Cieza en este jueves 3 de septiembre, donde la máxima prevista por la EMED para Cieza es de unos 36 grados. Momento ya para las noticias de ámbito local y comarcal de esta jornada. Después conocemos el pronóstico del tiempo. El alcalde de Cieza, Tomás Rubio, acompañado por 9 de los 21 concejales de la Corporación Municipal y por el consejero de Educación y Formación Profesional, Víctor Manuel Marín, leía este miércoles el manifiesto de la Federación Española de Municipios y Provincias en apoyo a Ceuta y a los ceutíes en la puerta del ayuntamiento ante cientos de personas que llenaban la Plaza Mayor. Ceuta no está sola, dijo el alcalde durante la lectura del manifiesto, asegurando que la soberanía de España no se cuestiona porque eres y serás siempre España. También reclamó una solución al gobierno de la nación. La presión extraordinaria está poniendo a prueba sus recursos, sus servicios públicos y su capacidad para mantener la normalidad, además de las capacidades para proteger nuestras fronteras, garantizar la seguridad y defender la integridad de nuestro territorio, decía. Durante su intervención, el alcalde Tomás Rubio transmitió el apoyo firme e inequívoco de Cieza a Ceuta y a los ceutíes, agradeciendo a los profesionales y servidores públicos que están sosteniendo esta emergencia y trabajando para garantizar la seguridad, los servicios esenciales y la convivencia. Hizo un reconocimiento también a la sociedad ceutí por la serenidad, responsabilidad y solidaridad demostradas ante una situación extraordinaria. Escuchamos un extracto de esas palabras del alcalde de Cieza durante el transcurso de esa concentración en apoyo a Ceuta en la tarde-noche de ayer en la plaza del Ayuntamiento de Cieza.
5: Bajo el impulso y la coordinación de la Federación Española de Municipios y Provincias, queremos expresar hoy, 2 de septiembre, nuestro apoyo firme y sin fisuras a Ceuta y a todos los ceutíes ante la gravísima situación que vive la ciudad desde la entrada masiva e irregular de miles de personas por las fronteras el día 30 y 31 de junio. Ceuta y sus ciudadanos están afrontando una presión extraordinaria que está poniendo a prueba sus recursos, sus servicios públicos y su capacidad para mantener la normalidad. Pero también está poniendo a prueba a España, nuestra capacidad para proteger nuestras fronteras, garantizar la seguridad y defender la integridad de nuestro territorio. Por eso, desde cada ayuntamiento, desde cada pueblo y cada ciudad de España, queremos alzar la voz con un mensaje claro y rotundo. Ceuta no está sola. Eres y serás siempre España. Ceuta es una parte inexplicable de nuestro país. Lo es por su historia, por el derecho y por la voluntad libre y democrática de los ciudadanos, que generación tras generación han expresado su identidad española y su compromiso con España y con los valores de nuestra Constitución. Por eso lo decimos con claridad. La soberanía española sobre Ceuta no se cuestiona. La integridad territorial de España no se negocia nunca.
4: Una concentración donde las proclamas lanzadas por la gente congregada en la Plaza Mayor fueron, entre otras, España unida jamás será vencida, Pedro Sánchez dimisión, o Ceuta no se vende, Ceuta se defiende, que no cesaron ni siquiera cuando el alcalde leía el manifiesto oficial de la Federación Española de Municipios y Provincias. Escuchamos esas proclamas de los ciudadanos.

0: Finalmente, la concentración continuó con el testimonio espontáneo de un ciezano que vivió en Ceuta y terminó con el himno nacional de España. El Conservatorio Profesional de Música Maestro Gómez Villa de Cieza convocaba a los medios a una rueda de prensa a mediodía de hoy para informar sobre la situación actual del centro y trasladar públicamente diversas cuestiones de interés para la comunidad educativa y para la ciudadanía de Cieza. La comparecencia ha sido ofrecida sobre la 1:00 p.m. aproximadamente por Patricia Dato Carrillo, directora del Conservatorio Profesional de Música Maestro Gómez Villa de Cieza. Durante la rueda de prensa se abordaban los asuntos relacionados con las necesidades de espacio del conservatorio, el inicio del curso académico y las decisiones adoptadas por el Consejo Escolar en relación con el uso de las instalaciones del centro. Dada la hora de la convocatoria de la rueda de prensa, que ha finalizado hace escasamente unos minutos, pues nos vemos obligados a ofrecerles esas declaraciones en próximos servicios informativos, dada la premura de tiempo entre la finalización de la rueda de prensa y el comienzo de nuestro tiempo informativo.
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0: La Concejalía de Juventud del Ayuntamiento de Cieza ha dado a conocer la programación de Tírate al Barrio, una iniciativa municipal de dinamización de ocio y cultura interbarrios. El Jardín de Santa Clara será este viernes 4 de septiembre a partir de las 7 de la tarde, el lugar elegido para los juegos de agua que hará la delicia de los más pequeños. Ese mismo día, a las 8 de la tarde, en el Jardín Casa Grande en Ascoy, se proyectará la película Mufasa. La programación continuará el 11 de septiembre, viernes, con otra sesión de cine familiar, la proyección de Toy Story 4 a las 8 de la tarde en el Parque del Toro y más cine para todos los públicos con Super Mario Bros. El 18 de septiembre, también viernes a las 8 de la tarde en la esquina del convento.
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0: La Consejería de Turismo, Cultura y Deportes facilita que 11 ayuntamientos de la región de Murcia programen 20 actuaciones en septiembre dentro del Circuito Profesional de Artes Escénicas y Música de la región de Murcia y del Plan Murmurarte que promueve el Instituto de las Industrias Culturales y las Artes ICA. Dentro de ese circuito profesional, 6 municipios van a contar con un total de 9 funciones y en Murmurarte son 11 los espectáculos en cartel en 5 localidades. En concreto, se han programado espectáculos en este mes de septiembre en varios municipios, entre ellos Cieza. El director general del ICA, Manuel Cebrián, señaló que se trabaja con los ayuntamientos y los profesionales de las artes escénicas murcianas en el circuito profesional y Murmurarte para lograr una programación de calidad estable y continua con el doble objetivo de acercar la cultura a todos los ciudadanos y promover las industrias culturales de la región de Murcia. En el marco del circuito profesional, en el caso del municipio de Cieza, será el 25 de septiembre en el Teatro Capitol de Cieza que recibe el libro de la selva La aventura de Mowgli, el musical del Molino Producciones. Escuchamos las declaraciones del director general del ICA, Manuel Cebrián.
2: Desde la Consejería de Cultura trabajamos con los ayuntamientos y con las compañías de artes escénicas murcianas en el circuito profesional y Murmurarte para lograr una programación de calidad estable y continua con el doble objetivo de acercar la cultura a todos los ciudadanos y promover las industrias culturales de la región de Murcia.
0: Un año más, el hogar del guía de la Hoja de Cieza se prepara para afrontar un nuevo curso y para todas aquellas personas que quieran pasar a formar parte de esta gran familia, la organización inicia su periodo de inscripciones. Desde la OGE de Cieza se invita a todos los niños, niñas y jóvenes con edades comprendidas entre los 6 y los 17 años a afiliarse y formar parte de la organización, donde podrán disfrutar de actividades educativas, de ocio, aventura, convivencia y formación en valores a lo largo de todo el curso. Este año las inscripciones pueden realizarse en dos modalidades, online y presencial. Las inscripciones online serán desde el 1 hasta el 20 de septiembre y las presenciales en el lugar del guía en la calle Hoyos 33, este próximo sábado 5 de septiembre de 10 a 12, miércoles 9 de 7 a 9 y el miércoles 16 de 10 de la mañana a 12 del mediodía.
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0: Como saben, hace unas fechas la Junta de Gobierno Local del Ayuntamiento adoptaba en su reunión ordinaria varios acuerdos relacionados con las instalaciones deportivas en el municipio. Se acordaba, por un lado, iniciar la renovación de la iluminación del campo de fútbol de la Arboleja, sustituyendo el sistema actual por tecnología LED de última generación, con una inversión de 140.000 euros, una actuación que va a mejorar notablemente las condiciones para deportistas, clubes y aficionados, además de suponer un importante ahorro energético. Y se acordaba también garantizar el suministro de gas necesario para el buen funcionamiento de la piscina cubierta municipal durante todo el año.
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0: El programa Fútbol Inclusivo se extiende este curso a 25 centros más de Educación Primaria y Secundaria de la Región de Murcia y se va a celebrar en un total de 35 centros, según anunciaba el consejero de Educación y Formación Profesional, Víctor Marín, durante la presentación del estudio de las evidencias científicas del programa. Una iniciativa que se puso en marcha el pasado curso de forma piloto con la participación de 3.100 estudiantes de 10 centros educativos. El objetivo es la integración plena de los estudiantes en un deporte común sin tener en cuenta su condición física o capacidad. El programa, desarrollado conjuntamente entre la Consejería de Educación, la Federación de Fútbol de la Región de Murcia y la Facultad de Ciencias del Deporte de la Universidad de Murcia, facilita que todos los alumnos puedan practicar la modalidad deportiva y fútbol, así como conocer sus normas para jugar durante los recreos, en los patios escolares, en la clase de actividad física y en actividades extraescolares. Y fútbol cuenta con reglas adaptadas y jugadores que pasan por todas las posiciones. En el estudio han participado 1.800 estudiantes y 18 profesores. Entre las conclusiones a las que se han llegado se encuentra la mejora global del juego y de los índices de participación del alumnado, más valoración de la clase de educación física y que el alumnado indica que es un programa con el que se divierten. Este programa cuenta con un balón oficial que será el que utilicen los centros que se sumen a esta iniciativa. La Consejería ha publicado la convocatoria para que los centros puedan solicitar su participación en los programas de enriquecimiento para la educación inclusiva, curso 2026-2027, que incluyen fútbol inclusivo, DG Makers 4 inclusión, patios dinámicos inclusivos y compromiso autismo. Los centros tienen de plazo hasta el 16 de septiembre para formalizar su solicitud. Para más información se puede visitar la página web de Educación Inclusiva. Escuchamos las declaraciones del consejero de Educación y Formación Profesional de la Comunidad de Murcia, Víctor Marín.
3: Programa tan importante, no solo para promover hábitos saludables en nuestros centros y el fomento del deporte, en este caso el fútbol, sino también la inclusión social. Así como también quiero agradecer el papel desarrollado por la Universidad de Murcia en la elaboración de un estudio que avala con evidencia científica el pilotaje que se ha realizado este pasado curso en 10 centros educativos y que vamos a ampliar fruto de esta colaboración de cara al próximo curso escolar. Serán 35 los centros que podrán optar al programa eFootball, a esta liga de fútbol inclusivo, y que podrán solicitarlo hasta el día 16 de septiembre. Se trata de una iniciativa de un alto valor no solamente en el fomento de la salud, también del bienestar emocional y, por supuesto, de la integración y de la inclusión. Una apuesta que seguiremos cuidando, que seguiremos trabajando de manera conjunta para que en el futuro pueda llegar a muchos más centros educativos.
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0: La Escuela Balonmano Cieza arranca una nueva temporada con ilusión y con una propuesta deportiva para todas las edades, desde los más pequeños hasta la categoría senior. El club ciezano continúa apostando por la formación y por acercar el balonmano a niños y niñas desde edades tempranas. Para ello cuenta con la Chitoteca, su escuela de psicomotricidad para niños y niñas desde los 3 años, donde los más pequeños comienzan a desarrollar sus capacidades motrices y a disfrutar de la actividad física a través del juego. La formación continúa con la Escuela de Balonmano No Federada, dirigida a niños y niñas desde primero hasta cuarto de primaria, una etapa en la que pueden iniciarse en este deporte, aprender sus fundamentos y descubrir los valores del trabajo en equipos sin necesidad de competir de manera federada. A partir de categoría Benjamín, correspondiente a tercero de primaria, comienza la competición federada con equipos que abarcan las diferentes categorías hasta llegar a senior, ofreciendo así a los jugadores y jugadoras la posibilidad de crecer y evolucionar dentro del club durante todas las etapas. El balonmano es un deporte dinámico y completo que combina actividad física, coordinación, velocidad, estrategia y compañerismo. Además, transmite valores fundamentales como el esfuerzo, el respeto, la responsabilidad y el trabajo en equipo. Desde la Escuela de Balonmano Cieza se anima a todas las familias a dar una oportunidad al balonmano y acercarse a conocer en el club. No es necesario tener experiencia previa. Cualquier niño, niña o joven puede probar y descubrir si este deporte es para él o para ella. Con el inicio de la temporada, el club abre sus puertas a nuevos jugadores y jugadoras que quieran disfrutar del deporte, hacer nuevos amigos y formar parte de una familia deportiva que sigue creciendo en Cieza. Para mayor información sobre horarios, categorías y entrenamientos, pueden contactar con la Escuela Balonmano Cieza en los teléfonos 692-483-880 y 695-338-329.
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0: Nada más, hasta aquí llegamos en este tiempo informativo en la sintonía de Onda Cieza. La previsión para hoy del tiempo era cielos poco nubosos o despejados con intervalos de nubes bajas matinales y sin descartar brumas y bancos de niebla, nubosidad de evolución diurna en las sierras del norte de la región sin descartar tormentas ocasionales en el noroeste, polvo en suspensión, temperaturas con pocos cambios o localmente en ascenso, vientos flojos variables tendiendo a soplar de componente este por la tarde con intervalos moderados. Para mañana viernes se activa el aviso de nivel amarillo en la zona del altiplano altiplano de Murcia y la Vega del Segura entre la 1 y las 9 de la noche, por temperaturas que pueden llegar a alcanzar aquí en la Vega del Segura los 39 grados, en Yecla en torno a los 37-38. La previsión para mañana es de cielos poco nubosos o despejados, con brumas matinales en el litoral, nubosidad de evolución diurna en las sierras del interior, sin descartar chubascos y tormentas ocasionales, polvo en suspensión, temperaturas mínimas con pocos cambios, máximas en ligero ascenso, vientos flojos variables con brisas. Así cerramos nuestro informativo de hoy. Que tengas una buena tarde de jueves. Sigue ahora la programación habitual aquí en Onda Cieza, acompañándote la buena música.
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0: Inolvidable, ¿verdad? La canción llena de dulzura y melancolía de Mena da Conte, ¿en qué estrella estará?
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0: Resulta que hay veces en las que pensamos que estamos haciéndolo todo a la contra, ¿verdad? Pero a veces lo mejor está en remar distinto, como nos propone aquí Álvaro Soler en A Contracorriente.
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0: así sin esperarlo, parece que sabe mucho mejor, ¿verdad? Es lo que nos cuenta Ana Guerra en su canción Bajito.
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1: Son las 3.
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Canciones que se saben de memoria, ritmos para subir el volumen y una única norma: si no es un número uno, no suena aquí. Javier Martín al frente, empieza una selección para acompañar tus días de verano. Primera colaboración entre Sebastián Yatra y Xavi en La Funk Vibra, himno a la buena onda entre amigos. Cuando

canción histórica. Luis Fonsi desde Puerto Rico y Faith desde Colombia en Cambiaré. Himno de segundas oportunidades con salsa urbana. Presentado en San Juan. Todo un desgarro emocional para bailar.

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1: Karol G presentó Matadora directamente sobre el escenario durante el arranque de una de sus giras en Chicago. Poco después descubrimos que la canción formaría parte de No me arrepiento de sentir tanto.
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1: Luciano Pereyra, uno de los grandes baladistas argentinos, se une a David Bisbal en Te sigo amando, un tema que celebra el amor eterno y la pasión sin límites.

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0: mejor a la buena que a la mala, gorilla. Muchas gracias.
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2: ¿Y el flow cómo es? Díselo, Antonel. 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

Manuel Turizo dice: por un pendejo no se llora en su nuevo hit. Reggaetón para amigas fuertes que brindan por ellas mismas. Salud, mi reina. ¡A bailar!

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0: Las 3:30.
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5: Hay canciones diseñadas para acompañar los meses de calor, los viajes y las reuniones entre amigos. Juan Magán vuelve a apostar por esa fórmula en esto. El verano sabe mejor.

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1: Cuando la rumba se mezcla con el urbano actual, aparecen canciones como Rumba Demonia. Omar Montes aporta su sello flamenco y callejero en un tema cargado de energía festiva y producción moderna. Piqueras.

0: directamente a su ex en ¿Qué tal te va sin mí? Una balada honesta que conecta con el público. Representa un giro inesperado en su sonido justo cuando está en pleno auge a nivel internacional.
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0: San Pedro versiona el clásico romántico de Ale Subago, Sin miedo a nada, con una salsa tropical para su proyecto cancionero que reinventa el pop español.
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0: Ahora, Saiko sigue ampliando horizontes internacionales en Ella Ella, junto a los puertorriqueños Zion y Lennox.
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0: Marc Anthony y Wisin unen su energía en Que me quiera va, una bachata urbana y vibrante que celebra el empoderamiento y la resiliencia.

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0: es solo un tema, es una invitación a moverte. Gente Bezona presenta una canción que conecta desde el primer beat. ¡No falla!
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0: Asia no llegó terminada a manos de Eden Muñoz. El mexicano trabajó junto a Alejandro Sanz sobre una primera versión hasta dar forma definitiva a esta colaboración.
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0: Con Vogue, Nebulosa revive a Madonna. Beat electrónicos que hipnotizan y libera. Grabado en noches de fiesta underground.

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0: Después de conquistar las pistas de baile con éxitos como Cheche o Loco, Chimbala suma ahora la voz de J Balvin en Romo, un tema que mezcla dembow, reggaetón y sonidos caribeños.
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0: Cuando suena la voz de Adam Levine, sabes que es Maroon 5. Heroin mantiene la esencia de la banda con un enfoque moderno y muy pegadizo.

Cuando el urbano se cruza con el merengue clásico, pasa esto. La graciosa es la colaboración de Quevedo con Elvis Crespo dentro del Baifo, un tema que conecta estilos y generaciones con un resultado muy fresco.

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0: 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Las 4:30. 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
2: Entre giras multitudinarias, éxitos internacionales y millones de reproducciones, Ana Mena y Lola Índigo siguen liderando una nueva generación de artistas nacionales con canciones como esta, Patito.

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1: Hay artistas que consiguen moverse entre el reggaetón, el trap y el pop sin perder nada de identidad. Mike Towers vuelve a demostrar esa versatilidad en esto. Una nada más. 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

0: crecimiento, resistencia y renovación están detrás del concepto de Petal, el octavo álbum de Ariana Grande. La canción que le da título resume buena parte de esa idea de volver a florecer.
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0: Get es un éxito más en la carrera de Meghan Trainor. Destaca por su mensaje de empoderamiento dentro del álbum Taking It Back.
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0: Soy Rosalía.
1: Nacida en Nueva York y de raíces albanesas, Bebe Rexha comenzó componiendo para otros artistas antes de convertirse en una estrella internacional gracias a éxitos como Meant to Be o I'm Got Blue. Esto es One Day. 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

Hay canciones que funcionan casi como una liberación emocional y Rabia bien puesta transmite precisamente esa mezcla de fuerza, rabia y crecimiento personal. Es Nayara.

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2: Son las 5.
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0: Queridas amigas, queridos amigos, como siempre al filo de las 5 en punto de la tarde, las 4 en la Comunidad Canaria, te invitamos a que te embarques en un vuelo muy especial, uno de los vuelos más refrescantes y musicales que te vas a encontrar en la FM. Comienza la edición de hoy jueves de A Toda Radio. Ya sabes, ponemos en marcha nuestro WhatsApp, el 694-2474-57, y durante toda la tarde te vamos a estar ofreciendo lo que más sonó, lo que más suena y lo que más sonará, y todo ello con este que te habla, con tu amigo José Ibáñez. Bienvenida, bienvenido.

0: Coletazo de salida, así es como se llama esta canción con la que se da a conocer esta mujer que nació en Mahón en 2003 y se llama Lola Tuduri. Y de Mahón nos vamos hasta Bruselas con Lost Frequencies y con Libero.
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0: una de las últimas entregas que te puedes encontrar y que suena con poderío aquí en A Toda Radio desde ese álbum llamado genéricamente El Monte de los Aullidos. Ya sabes, el último trabajo para Fito Cabrales y su grupo, para Fito y Fitipaldis. Y ahora nos quedamos con una artista catalogada como revelación por Amazon Music con Olivia Dean y su Mine and It.
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Los más mayores del lugar han sabido reconocer. La colegiala es la nueva versión de Topi junto con Becky G, que le ha puesto la vocal a este Sorry Papi. Y atención, porque resulta que tú eres una superestrella. Te lo digo yo, pero sobre todo te lo dicen Howard Donald, Gary Barlow y Mark Owen, es decir, los Tay Duck, desde su último Power Play llamado precisamente así, You're a Superstar. Feel your music.

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0: Gracias a la magia de A Toda Radio, tú y yo estábamos viajando hasta el año 2023 con una mujer que a día de hoy la puedes ver en plataformas, en concreto en Netflix, con una biopic un tanto especial de 3 capítulos. Era Kylie Minogue, que nos traía su Padam Padam. Y ahora nos quedamos con música actual y además música made in Spain, desde Valencia, Los Bombay con Quédate Conmigo Hasta el Amanecer.
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0: canción ya la había presentado durante sus conciertos en Estados Unidos hace ya algún tiempo, pero oficialmente no ha sido hasta hace muy poquito cuando han lanzado en formato sencillo este Save Me Tonight, J-Lo, Jennifer López junto con David Guetta. Y llega otra asociación, pero está Made in Spain, Bajo tu piel. Así es como se llama esta canción que protagonizan al 50% Hueco y Conchita.
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yo estoy convencido, ¿eh? Más de una. Y más de uno, si llega Miles Smith y le dice abrázame en la oscuridad, se deja abrazar, ¿eh? Y es que de eso va precisamente esta canción. Hold Me in the Dark es lo último para el británico, responsable de canciones como Stargazing o Nice to Meet You. Y lo último para Álvaro de Luna se llama Dime, ¿dónde estás?

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0: sabes que suena muy, pero que muy bien esta nueva entrega llamada ¿Quién te ve? Que nos trae Resby, este hombre nacido en Palma de Mallorca el 18 de octubre de 1993 y que queríamos compartir contigo aquí en A Toda Radio. Bueno, también queremos compartir contigo el tema central de la banda sonora de la película de dibujos animados Toy Story 5. La responsable, quien siempre soñó musicalizar esa película, la norteamericana Taylor Swift con I Need It, I Need You.
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0: loco, loquito por verte. Y precisamente así es como se llama esta canción, claro, Loco por verte, de Nicky Jam. Dejamos a este hombre, que en realidad se llama Nick Rivera Caminero, para quedarnos con Rita Ora. Ella es todo natural, hasta en el título de esta canción, All Natural.
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todavía se están preguntando cómo puede ser, y es que precisamente así es como se llama esto. Te habrás dado cuenta, ¿no? Llegan desde la capital de España y efectivamente son los Meller con lo último. ¿Cómo puede ser? ¿Y cómo puede ser que nos encante tanto Ariana Grande? Quizás sea porque su último éxito es un power play indiscutible. Por cierto, se llama Hey Dad.

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0: Las 6:30.
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0: en nuestro DeLorean particular y es lo que estábamos haciendo, viajando hasta 2020, además con nuestro almeriense favorito, sí, con David Bisbal, pero ya sabes que había una segunda persona en discordia, era Carrie Underwood, y los dos juntos consiguieron ser número uno con este Tears of Gold. Alcanzamos ya las 6 de la tarde, 34 minutos, una menos en Canarias, y atención porque activamos nuestro WhatsApp, el 694-2474-57. Lo que viene nos lo ha pedido Juli. Dejamos el pasado, nos quedamos ahora con Sony Fodera y con su Let Me Be In Your Arms. Prepárate porque tú y yo nos vamos directamente hasta la dance floor.
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1: El álbum se llama Historias de aquella niña. Ese es el título genérico. Y dentro de ese álbum nos encontramos con este Cabeza de ratón, que es lo último para Leire Martínez sin la oreja de Van Gogh y además viviendo una segunda juventud. Un segundo éxito rotundo y absoluto. Bueno, nos vamos a ir hasta Italia. Lo hacemos con Damiano David con su última entrega Talk to Me, que además nos presenta junto con la sudafricana Tayla.
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sonido que nos llega directamente desde Caracas hasta toda radio. Es la última producción para estos dos hermanos, para Mau y Ricky, una canción que se llama Ay, ay, ay, ay, ay, ay. Y no es broma, ¿eh? Y atención porque llega Satisfy. Esto es lo nuevo para el escocés Calvin Harris, pero con la vocal de la DJ y productora irlandesa Jay-Z.

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0: 7 de la tarde, 3 minutos, siempre una menos en Canarias. Si te estás diciendo, qué bien suena esto, que sepas que tienes buen gusto y además es que estamos hablando de una persona importantísima dentro del mundo de la música de baile. Era lo nuevo de Roger Sánchez, toda una institución con este How Do We Say Goodbye. Bueno, que nos vamos con la radio interactiva, petición al canto, 694-2474-57. Nos lo pide Ángel, a los La La Love You con la mitad de la mitad.
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0: canción que habla de la obsesión, también de la dependencia, y eso es lo que nos contó Niall Horan hace ya algún tiempo en su presentación de este nuevo sencillo llamado Tate So Good. Y ojo, porque de nuevo vamos con una petición: 694-2474-57. Lucía, que quiera Manuel Turizo por un pendejo, no se llora.
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se dieron a conocer con Carbo Box, así se llamó su primer sencillo. Estas tres chicas que nos llegan desde el otro lado del Canal de la Mancha, las británicas Flo con Don't Break Her Heart. Y ahora toca un poquito de música en castellano, que no es española, aunque él llega de Valencia. Eso sí, de la Valencia de Venezuela, Ale Sin Yorgaki en solitario con The Sor.

0: Ha estado genial esta primera cita. ¿Te parece si me das tu número de Busca y nos volvemos a ver?
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0: tus orejillas desde el pasado, en concreto desde el año 2021, y estábamos rescatando para ti a Jason Derulo con este Acapulco. Estamos ya en las 7 de la tarde, 34 minutos, una menos en Canarias. Llegan Malabares, que dicho así igual no te suena, pero es lo último de Marlon, eso sí, con la colaboración de la puertorriqueña Gale.
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teníamos que hacer la radio interactiva sí o sí en esta tarde de jueves, siempre a través de nuestro WhatsApp 694-2474-57. Era Sole quien nos pedía Drop Dead, el último número uno para Olivia Rodrigo. Seguimos con chicas, pero esta española, ¿eh? En realidad se llama Aroa Lorente, pero todo el mundo la conoce como Samurai. Nos trae...

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0: ¿Qué tal? ¿Cómo estás? Bienvenido. ¿Qué tal? ¿Cómo estás? Bienvenida. Comienza nuestro tiempo actual. A partir de ahora, la mejor música de hoy pasa por aquí. Si te quedas, lo comprobarás.
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0: Todo preparado, todo a punto para que podamos escuchar juntos las propuestas más interesantes del momento, que nos van a llevar a repasar interesantes sonidos como el de Trey Swings, Hila Langley, Romeo Santos y muchos más.

0: números uno. Siempre que tú quieras, aquí estamos contigo, buscando siempre las propuestas más destacadas del panorama musical durante este verano.
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0: Oficialmente inauguramos, lo hacemos en compañía de una producción de Milky y también de David Guetta, Just the Way You Are. Me encanta. Dos horas por delante, así que a todo ritmo en la radio. Bienvenidos.

0: de Paul.
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0: No sé lo que te ha preparado dentro de unos años. Nos lo va a contar él ahora mismo. Sí. O igual en unos años, quién sabe. De Paul es artista actual.

0: 32 años. Aquí está el bueno de Paul.
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0: Ya tenemos preparado a Gonzalo Alhambra. Yo no quiero nada. Le sigue luego Tu mirada de Camela y más tarde Bruno Mars. Lo arriesgo todo en español.
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0: Bueno, no cabe duda que es un tema super top. Super escuchado en plataformas digitales, streaming. Y como no, en la radio también apuntamos Diana con un buen dardo.

cabe duda, no cabe duda que es un trayazo en toda regla. Romeo Santos y Prince Royce. Igual que esta joven country, veterana del sonido del campo, directamente desde Estados Unidos, Ila Langway. Aquí está su canción, buque insignia, tarjeta de presentación, Chelsea, Texas. 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

Fantástica, fantástica esta carta de presentación. Una tarjeta increíble de esta muchacha jovencísima que la estamos escuchando desde hace ya muchos meses y permanece intacta la esencia del anglés en lo más actual durante el verano. Esto es Choosing Texas. En nada estaremos con Dijon y Bizarra, pero antes nos rendimos ante los sonidos de Luis Capaldi.

Luis Capaldi, como siempre, en su estado más puro. Stay, stay love. Un single de desamor y pop melancólico. Nos lo trae Chiara Oliver desde Operación Triunfo 2023.

melancólica, dedicada también con un sonido que marca el inicio de una nueva etapa musical para el artista. El debut con esa exploración del desgaste emocional, un adiós doloroso y un desencanto en las relaciones. Ciara Oliver, la conocimos en la edición 2023 de Operación Triunfo. Cuidado con D-Joe en Off Beginning.

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próxima tanda de números uno, Daddy Yankee, Ibiza. Bizarrap, y en nada aterriza en la radio la versión original de José Luis Perales, que hizo popular Janet y que hoy también versiona ella, Laura Pausini.

0: Lo próximo que te sugerimos que escuches es el último disco de Taylor Swift. No te va a dejar, no te va a dejar insatisfecho.
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0: Aquí está el tema de Taylor Swift, Opa Light.

Ahí está el Opalay de la buenísima cantante norteamericana Taylor Swift. Y de Estados Unidos volvemos a nuestro país. Aquí también hay material bueno y de que se escucha habitualmente en este programa. Marlon, háblale.

de Marlon. Que da paso a Laura Pausini, de Marco Flamenco y más tarde Charlie Puth con la colaboración de Icaro en la canción titulada Come.

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1: Llega la hora de presentar a Demi Lovato. Esto es Low Rise James.

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0: un homenaje a sus inicios. Camela.
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0: Vamos con otro de los grandes, como es el maestro Gonzalo Alhambra. Lo tiene claro, así, yo no quiero nada.

Yo no quiero nada. Gonzalo Almida da paso a Hash. Si me hubieras llamado. ¿Y dirás tú mañana? ¿Otro día? Si me hubieras llamado ayer, todo habría sido bien distinto. 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
1: Bien, amigos actuales, amigas actuales, llegamos al final de lo más actual y lo hacemos en compañía de la última producción de Robin Schulz. Aquí está Little Time. Sé muy feliz.

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Estamos en la antesala del paraíso sonoro y la energía se palpa en el ambiente. Deja que cada canción te prepare para lo que está por estallar en unas horas. El fin de

Es de olvidarte, ¿eh? No te olvides que estamos todos los días y aquí a la misma hora dándote, por supuesto, los mejores sonidos para gente muy positiva. Y si no lo eres tanto, aquí poco a poco te convertimos en tu mejor versión.

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0: recta final de semana, ¿eh? Aunque parezca que no, con la energía al máximo. Hoy no hacemos prisioneros, solo buena música para tu jornada.
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0: Venga, que en nuestro viajecito al pasado de hoy no nos vamos muy lejos en el mashup, pero sí con lo que escucharás a continuación. Ese Belong to Me.

semana y hablando de él, mañana viernes, Calasparra, el hospicio, a prepararse, ¿eh? Que tenéis por allí sesión H, un servidor estará con la hora H también en el Minaya Sound, en Minaya. Qué ganas tenemos, ¿eh? Llevo mucho tiempo sin ir a Minaya, a Calasparra. Hace un año justo también estuvimos en hospicio porque prácticamente hacemos allí la residencia anual en esas fiestas.

0: mis compañeros de Creamos Fiestas y Festivales, así que yo ya he avisado. Por un lado conmigo, Calasparra y Minaya este fin de semana, y con Creamos Fiestas y Festivales, Torre de Juan Abad y Llanos del Caudillo. Llega el momento de entregarse al fin de semana y hacer travesuras con nuestra música.
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si te gusta este estilo de nuestros remixes para esos temas indie, puedes buscar en Spotify o en tus historias en música Andrés Onrubia. Todos los besos para Siloé. No paramos de publicar cositas y de intentar cada día darte toda la energía del mundo desde la radio hasta tu mente. Va otra.

Me voy a descansar la voz para esas sesiones que tenemos a la vuelta de la esquina. Gracias por esa fidelidad y vuestra energía. Os dejo con mi sonido más personal. Contigo estuvo en Rubia. Hasta

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0: Son las 11. ¿Lo llevas todo? ¿Seguro?
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0: De la música nos ocupamos nosotros. La vida no es la fiesta que queríamos, pero podemos bailar sus canciones. A por el jueves del Reino Show.

0: Otra de las que salen del horno, H-Sound, Andresson Rubia, talento de la casa aquí de esta radio, del cual nos hacemos eco. ¿Somos fanas? ¿Sí o no?
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0: Andresson Rubia, Honey Conti, o mejor dicho, en plataformas, canciones como esta en inglés las tiene como un rubia. ¡Agrégatela!
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0: 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Canciones que se saben de memoria, ritmos para subir el volumen y una única norma: si no es un número uno, no suena aquí. Javier Martín al frente, empieza una selección para acompañar tus días de verano. Primera colaboración entre Sebastián Yatra y Xavi en La Funk Vibra, himno a la buena onda entre amigos.
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canción histórica, Luis Fonsi desde Puerto Rico y Faith desde Colombia en Cambiaré, himno de segundas oportunidades con salsa urbana. Presentado en San Juan, todo un desgarro emocional para bailar.

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1: Karol G presentó Matadora directamente sobre el escenario durante el arranque de una de sus giras en Chicago. Poco después descubrimos que la canción formaría parte de No me arrepiento de sentir tanto.
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1: Luciano Pereyra, uno de los grandes baladistas argentinos, se une a David Bisbal en Te sigo amando, un tema que celebra el amor eterno y la pasión sin límites.

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0: 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Muchas gracias.
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2: ¿Y el flow cómo es? 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

0: Antonel se une a Original Elías en Mambo, un tema que mezcla lo retro con lo actual, sonido pegadizo y energía non-stop. Directo a la pista.
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0: Nada es imposible de Luz Casal celebra la resistencia humana en su disco Más Libre. Es un tema de apertura con mensaje potente y grabado con colaboraciones como la de Carla.

Manuel Turizo dice: por un pendejo no se llora en su nuevo hit. Reggaetón para amigas fuertes que brindan por ellas mismas. Salud, mi reina. ¡A bailar!

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2: Hay canciones diseñadas para acompañar los meses de calor, los viajes y las reuniones entre amigos. Juan Magán vuelve a apostar por esa fórmula en esto. El verano sabe mejor.

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1: Cuando la rumba se mezcla con el urbano actual, aparecen canciones como Rumba Demonia. Omar Montes aporta su sello flamenco y callejero en un tema cargado de energía festiva y producción moderna. Piqueras.

0: pregunta directamente a su ex en ¿Qué tal te va sin mí? Una balada honesta que conecta con el público. Representa un giro inesperado en su sonido justo cuando está en pleno auge a nivel internacional.
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0: San Pedro versiona el clásico romántico de Ale Súbago, Sin miedo a nada, con una salsa tropical para su proyecto cancionero que reinventa el pop español.
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0: Pura, Saiko sigue ampliando horizontes internacionales en Ella Ella, junto a los puertorriqueños Zion y Lennox.
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0: Marc Anthony Wisin unen su energía en Que me quiera va, una bachata urbana y vibrante que celebra el empoderamiento y la resiliencia.
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0: esto no es solo un tema, es una invitación a moverte. Gente Bezona presenta una canción que conecta desde el primer beat. ¡No falla!
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0: Pedro Capó, a quien recordamos por la fiesta, presenta ahora Aprender a Vivir, un tema que invita a reflexionar sobre los aprendizajes de la vida.
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0: Yo era poesía no llegó terminada a manos de Edén Muñoz. El mexicano trabajó junto a Alejandro Sanz sobre una primera versión hasta dar forma definitiva a esta colaboración.
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0: Con Bow, Nebulosa revive a Madonna. Beat electrónicos que hipnotizan y libera. Grabado en noches de fiesta underground.

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0: Después de conquistar las pistas de baile con éxitos como Cheche o Loco, Chimbala suma ahora la voz de J Balvin en Romo, un tema que mezcla dembow, reggaetón y sonidos caribeños.
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0: Cuando suena la voz de Adam Levine, sabes que es Maroon 5. Heroin mantiene la esencia de la banda con un enfoque moderno y muy pegadizo.

0: Cuando el urbano se cruza con el merengue clásico, pasa esto. La graciosa es la colaboración de Quevedo con Elvis Crespo dentro del Baifo, un tema que conecta estilos y generaciones con un resultado muy fresco.
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1: Entre giras multitudinarias, éxitos internacionales y millones de reproducciones, Ana Mena y Lola Índigo siguen liderando una nueva generación de artistas nacionales con canciones como esta, Patito.

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1: Hay artistas que consiguen moverse entre el reggaetón, el trap y el pop sin perder nada de identidad. Mike Towers vuelve a demostrar esa versatilidad en esto. Una nada más. 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

0: Crecimiento, resistencia y renovación están detrás del concepto de Petal, el octavo álbum de Ariana Grande. La canción que le da título resume buena parte de esa idea de volver a florecer.
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0: Walker es un éxito más en la carrera de Meghan Trainor. Destaca por su mensaje de empoderamiento dentro del álbum Taking It Back.
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Nacida en Nueva York y de raíces albanesas, Bebe Rexha comenzó componiendo para otros artistas antes de convertirse en una estrella internacional gracias a éxitos como Meant to Be o I'm Got Blue. Esto es One Day.

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Hay canciones que funcionan casi como una liberación emocional, y Rabia bien puesta transmite precisamente esa mezcla de fuerza, rabia y crecimiento personal. Es Nayara.

0: Y se cierra Play Éxitos en Onda Cierta después de una selección hecha de grandes canciones y éxitos de verdad. Gracias por estar al otro lado. Saludos de Javier Martín. Disfruta de lo que queda de verano con la mejor música.
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